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Hola, compadres y comadres, yo soy Ruido y escuchas La Comadre 98.5. Te dejo mi track Arenas Movedizas, espero les guste. Así suena el hip hop, soul bap es lo que hago yo, desde el corazón. Checa cómo suena. Dice.

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0: Muy buenas noches, bienvenidas y bienvenidos a este programa del 23 de agosto en La Hora Nacional. Hoy tenemos mucha música y talento para ustedes. Gracias por acompañarnos una semana más.
1: Les vamos a platicar sobre la estrategia de atención a las causas con programas de educación, empleo, deporte y participación comunitaria.
0: Les presentaremos a los 7 semifinalistas de México Canta 2 que viven en nuestro país. Escucharemos sus canciones y hablaremos también de las oportunidades que hay para las juventudes.
1: Además, les hablaremos de los resultados históricos de la delegación mexicana de los Juegos Centroamericanos y del Caribe. Fueron 167 medallas de oro, 125 de plata y 115 de bronce.
0: Y tendremos un nuevo flashazo del bienestar sobre el apoyo para personas que perdieron su empleo.
1: Además, recordaremos a una grande de la música, Chavela Vargas. Empezamos.
0: El pasado 12 de agosto se conmemoró el Día Internacional de la Juventud y a propósito de esto, hoy vamos a platicar sobre la estrategia de atención a las causas de la violencia, lo que se está haciendo con las y los jóvenes y también de otros programas.
1: Por ejemplo, Jóvenes Transformando México, que ofrece opciones relacionadas con educación, empleo, deporte y participación comunitaria.
0: También está Jóvenes Unen al Barrio, en el que participan más de 6.000 jóvenes en actividades como recuperación de espacios públicos, elaboración de murales y acciones comunitarias.
1: Y también está Jóvenes Construyendo el Futuro, que ha vinculado a más de 400.000 jóvenes con empresas e instituciones para que puedan adquirir capacitación y experiencia laboral.
0: El deporte también forma parte de estas acciones. Por ejemplo, el pasado 16 de agosto se realizó la clase nacional de box Puños de Transformación con 107 sedes en todo el país.
1: Y con Boxeando por la Paz participan cada semana casi 7.000 personas en más de 100 gimnasios de 15 estados. Además, el pasado 29 de julio, Tequios por la Paz reunió a más de 500.000 de participantes.
0: Durante agosto también se llevó a cabo la Jornada Nacional Ser Joven, con actividades en las 32 entidades. Además, los festivales por la paz han reunido a más de 2.6 millones de asistentes.
1: Otro punto es la recuperación de espacios públicos. Con las ferias de paz se han recuperado más de 446 espacios para que vuelvan a ser utilizados por las comunidades.
0: Y en el Tianguis del Bienestar, más de 420.000 personas han recibido bienes de primera necesidad en 35 municipios y más de 800 comunidades.
1: También está el desarme voluntario y canje de armas. Desde octubre de 2024 hasta el 10 de agosto de este año, se entregaron voluntariamente y de manera anónima más de 12.000 armas de fuego.
0: Y hay otro dato interesante. Más de 13.000 juguetes bélicos han sido intercambiados por juguetes didácticos para niñas y niños. La próxima sede será Tzintzuntzán, Michoacán.
1: Finalmente, estas acciones también incluyen servicios y trámites. En todo el país se han realizado más de 8 millones con atención directa a cerca de 4.8 millones de personas.
0: En estas actividades participan 53 dependencias federales, además de autoridades estatales y municipales.
1: Son acciones que abarcan distintos frentes: oportunidades para jóvenes, deporte, cultura, recuperación de espacios y servicios y prevención.
2: Este 23 de agosto, México Canta hace historia. Por primera vez, la semifinal del concurso binacional, que celebra la cultura mexicana y promueve el cambio de las narrativas en las canciones, llega a Estados Unidos, al histórico Orpheum Theater de Los Ángeles, California. Y como la ocasión lo merece, lo hace con unos invitados de lujo, los Tigres del Norte.

0: el grupo más importante de la música norteña en la historia, así como nuestros semifinalistas, los hermanos Hernández, fueron jóvenes que con trabajo, esfuerzo y mucho talento lograron convertir a los Little Tigers, como los bautizó un oficial de migración, en unos verdaderos gigantes de la música nacional. Los Tigres del Norte demuestran que las y los jóvenes mexicanos tienen garra y pasión, y sobre todo, representan al pueblo con canciones como La Jaula de Oro o De Paisano a Paisano, con las que le dieron voz a los migrantes, musicalizaron sus miedos, intereses y esperanzas.
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0: El 23 de agosto, la agrupación nacida hace 57 años en Rosa Morada, Sinaloa, será reconocida por el Consejo Mexicano de la Música por su gran trayectoria, así como su aportación y fomento a la cultura nacional. Los Tigres del Norte han vendido más de 60 millones de discos, han obtenido 6 Grammys y 12 Grammys latinos, tienen su propia estrella en el Paseo de la Fama de Hollywood y cada 9 de febrero se celebra su día en San Francisco. Pero lo más importante de todo es que los Tigres del Norte son la voz del pueblo y están en México Canta. 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
2: La música mexicana tiene una gran capacidad para contar quiénes somos. Está presente en las celebraciones, en las despedidas, en las reuniones familiares y también en esos momentos en los que una canción parece decir exactamente lo que sentimos.
3: Hoy vamos a conocer a los 7 semifinalistas de México Canta 2 que viven en nuestro país y todos comparten algo: las ganas de hacer que la música mexicana pueda dialogar con nuevas generaciones sin perder sus raíces.
2: Empezamos esta selección musical con una canción que prácticamente forma parte del ADN de la música mexicana. Vamos a escuchar El Rey, interpretada por José Emiliano Macías, uno de los semifinalistas de México Canta 2. Es una oportunidad para escuchar cómo una nueva generación se apropia de un clásico y lo lleva a su propia voz.
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1: Muchas gracias.
2: Ahora llega Fátima Cuevas con Paloma Negra, otro de los grandes temas de la canción mexicana. Es una canción que está muy asociada al desamor y a esa manera que tenemos de convertir las emociones en música.
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0: Muchísimas gracias.
1: México hizo historia en los Juegos Centroamericanos y del Caribe 2026. La delegación mexicana ganó 407 medallas, 167 de oro, 125 de plata y 115 de bronce, un número récord que le permitió conseguir el tricampeonato centroamericano.
2: Y hay un dato interesantísimo. Las mujeres mexicanas ganaron 198 medallas, entre ellas 83 de oro. Detrás de cada una hay horas de entrenamiento, disciplina, preparación y también el acompañamiento de familias, entrenadores y equipos multidisciplinarios.
1: De acuerdo con la CONADE, estos resultados son producto de un trabajo de preparación de alto rendimiento. Para este ciclo se destinó una inversión de más de 1,000 millones de pesos para la preparación y también la clasificación de los atletas.
2: Y esto no se acaba aquí. Los deportistas ya tienen la mirada puesta en los próximos retos. Lima 2027 y los Juegos Olímpicos de Los Ángeles en el 2028. El clavadista Osmar Olvera, por ejemplo, habló de la importancia de tener preparación física y equipos especializados para seguir creciendo.
1: También están historias como la de la boxeadora Guadalupe Sherlyn Torres Tavares, que mencionó que el boxeo va mucho más allá del ring. Enseña disciplina, respeto y carácter. Y además, cada medalla representa justo eso, años de esfuerzo que se convierten en victorias.
2: También estuvo Fernando Parroquín Delfín, que consiguió medallas en ecuestre y describió representar a México como uno de los mayores honores de su vida.
1: Además, se anunció que esta vez habrá estímulos para cada una de las medallas obtenidas por atletas y entrenadores en competencias internacionales.
2: Así que 407 medallas no son solamente un número, son 407 momentos de esfuerzo, disciplina y perseverancia que pusieron a México en lo más alto del medallero centroamericano y que marcan el camino hacia los próximos eventos deportivos. We'll be right back.

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1: Hay victorias que se gritan y hay otras que se cantan. Porque cuando México gana, buscamos nuestra bandera y el corazón empieza a cantar. En estos Juegos Centroamericanos y del Caribe, México hizo historia. 407 medallas, 167 de oro, 125 de plata y 115 de bronce. El mejor resultado de nuestra historia en estos Juegos y un tricampeonato que habla del talento, disciplina y años de trabajo. Cada vez que nuestra bandera hundió en lo más alto, no fue solo una victoria, fue una serenata para México. Gracias a cada atleta, entrenador y miembro de esta delegación por demostrar que México puede llegar muy lejos. El siguiente objetivo, Lima 2027, con la misma bandera, el mismo orgullo y México siempre.

0: sonoro rugido.
1: Seguimos con Música de México Canta 2 y ahora escucharemos a Luna López, semifinalista que interpreta Ya lo sé que tú te vas. Esta canción demuestra que las nuevas generaciones también pueden encontrar su propia identidad dentro del repertorio de la música mexicana.

Es momento de escuchar a Dylan Morales, quien llega con Como quien pierde una estrella, una canción que se convirtió en referencia de la música popular mexicana. Vamos a escuchar esta interpretación de uno de los 7 semifinalistas que siguen avanzando en México Canta 2.

0: Muchísimas gracias.
1: Y seguimos con Isabel Piñeiro, una nueva voz en este concurso que busca impulsar el talento mexicano. Ella interpreta una canción que ha cruzado generaciones. No me queda más.

0: Hachnip Olal. Muchísimas gracias, presidenta.
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2: 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Entre los requisitos están acreditar identidad, residencia y la situación de desempleo. El registro de la convocatoria 2026 se realiza en el portal https://estrabajo.edomex.gob.mx.
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3: Y seguimos conociendo el talento joven de México con Brian Soto, semifinalista de México Canta 2, que interpreta Florita del Alma. La música mexicana también se mantiene viva cuando una nueva generación la escucha y la interpreta.
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0: Muchas gracias.
1: Cerramos este bloque musical con Grecia Delgado y Aires del Mayab, una canción que nos conecta con la península de Yucatán. Porque hablar de música mexicana también es hablar de la enorme diversidad regional que hay en nuestro país.
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0: Gracias.
1: Hay lugares que guardan documentos que forman la memoria de un país. El Archivo General de la Nación tiene su sede en el histórico Palacio de Lecumberri, un espacio que durante buena parte del siglo XX funcionó como prisión y que fue transformado para cuidar uno de los acervos documentales más importantes de México.
2: El antiguo Palacio de Lecumberri se convirtió en un espacio dedicado a conservar, organizar y poner a disposición de la sociedad documentos fundamentales para conocer nuestra historia. Vamos a ver y a escuchar la cápsula que nos preparó Orlando Abad.
3: Nos encontramos en un edificio histórico de México. Es un edificio de principios del siglo pasado que funcionó como penitenciaría de la Ciudad de México hasta la década de los 70 y que a partir de la década de los 80 es sede del Archivo General de la Nación. Un lugar impresionante que guarda tantos y tantos secretos que sería casi incontable en un solo día. Pero hoy nos dedicamos a conocer un poco más de este sitio y de su misión en el presente. Por favor, acompáñenos a ver esta entrevista y a ver qué aprendemos. Como cada que salimos a visitar México, llegamos a lugares sorprendentes y maravillosos en la hora nacional. Hoy estamos en el Archivo General de la Nación, en el Palacio de Lecumberri, un lugar histórico por demás para nuestra nación y para nuestra historia, pero vamos a platicar con el que sabe. El doctor Rodrigo Moreno Elizondo, que es el subdirector de acceso y atención al público, como ustedes, como nosotros, que nos metieron, miren, hasta el fondo de la casa aquí en el Archivo General de la Nación. Muchas gracias, doctor. ¿Cómo está?
4: Orlando, es un gusto estar con ustedes y estar con su auditorio.
3: ¿Cuál es la importancia de tener un archivo general en México?
4: El Archivo General tiene múltiples funciones sustantivas. Entre ellas están garantizar la correcta organización y administración de archivos en el país. Es decir, que se encarga de acompañar a las instituciones públicas, incluso particulares, que necesitan tener correctamente organizada su información para garantizar el acceso a la misma y, por lo tanto, su utilidad. Y eso acompaña a la administración pública, pero también a lo interno tiene la responsabilidad de custodiar un gran acervo histórico que contiene la memoria documental del país desde el siglo XVI hasta el presente.
3: Aquí están los sentimientos de la nación, entre muchos otros. Platíquenos algo de esos datos sorprendentes que podemos encontrar aquí.
4: El Archivo General de la Nación tiene una historia larguísima. Desde la época colonial se empiezan a generar documentos. Sin embargo, no existía propiamente una cultura de organizar y administrar estos documentos. Hasta finales del siglo XVIII ya se dan cuenta las autoridades que había que tenerlo organizado. Había algo que se llamaba la Secretaría de la Cámara del Virreinato. Y ahí se tenían organizados papeles administrativos de la colonia. Entonces se crea el primer archivo, el Archivo General de la Nueva España. Después esa administración cambia en la época independiente. En agosto de 1823 se decide crear el Archivo General y Público de la Nación, que es, digamos, el antecedente de este Archivo General.
3: Oiga, a finales de los 70, 77, por ahí se dijeron, ya no cabemos, necesitamos otro lugar. Platíquenos cómo fue esa transición, porque, bueno, ahora ya se ve todo muy bonito, pero aquí era un lugar donde la historia fue muy oscura.
4: Claro, este archivo ha estado viajando. En el primer momento, en el siglo XVIII, estaba en Palacio Nacional. Como no cabía todo el documento ahí, se mandó una parte a lo que es el Convento de Santo Domingo. Entonces, como justamente no cabía, decían, bueno, necesitamos buscar un lugar idóneo. Había una parte en algo que se llamaba el Templo de Guadalupe, que era la Casa
3: Tacubaya,
4: María.
3: ¿No?
4: Tacubaya.
3: Claro.
4: Estuvimos un tiempo en lo que hoy es el MUNAL, el ex Palacio de Comunicaciones y Obras Públicas. Ahí del año 73 al año 82 fue nuestra casa, digamos. En 1976 cierra esta penitenciaría, en agosto. En el 77 se decreta que se tiene que convertir en el Archivo General. Había que remodelarlo. Se logra. Se remoza, se quita, digamos, todo lo que tenía que ver con la penitenciaría y en agosto del 82 se hizo un gran evento para inaugurar esto que sería la casa definitiva hasta este momento del Archivo General de la Nación.
3: Hoy podemos venir a visitar, podemos venir a consultar. ¿Cómo le hacemos, Doc?
4: La gente puede venir al Archivo General de la Nación a recorrer la exposición permanente. Hay documentos emblemáticos como el Acta de Independencia de 1821, las constituciones de 1824, 1856, 17, van a poder ver la historia de la institución y a la vez las funciones sustantivas, todo el equipo de archivistas y de especialistas que hacen posible que la memoria siga viva.
3: Doctor, muchísimas gracias por acompañarnos en la Hora Nacional.
4: Muchísimas gracias por la invitación.
3: Y nosotros seguiremos caminando, recorriendo y conociendo lugares mágicos, maravillosos e históricos como este Palacio de Lecumberri, hoy Archivo General de la Nación.
2: Hay Hay voces que no solamente interpretan canciones, se convierten en parte de la memoria de un país. Ese es el caso de Chavela Vargas.
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2: Nacida en Costa Rica el 17 de abril de 1919, pero muy vinculada con México, país que adoptó como propio y cuya cultura llevó por escenarios de América Latina, Europa y Estados Unidos.
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1: Chavela apareció con su poncho, su guitarra y una voz que no necesitaba adornos para transmitir dolor, libertad y desamor. Su interpretación convirtió canciones como Paloma Negra, La Llorona y Un Mundo Raro en verdaderos himnos. Vamos a conocer más sobre ella en la siguiente cápsula.
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5: María Isabel Anita Carmen de Jesús Vargas Lizano, más conocida como Chavela Vargas, nació el 17 de abril de 1919 en San Joaquín de Flores, Costa Rica. Tras la separación de sus padres, quedó al cuidado de sus tíos, en un entorno marcado por carencias económicas. Desde pequeña descubrió su vocación.
6: Amaba la luna, amaba el sol, y como me crié dentro de la verdad de la naturaleza, nací cantando. Desde que nací, canté.
5: Impulsada por un deseo de libertad e independencia, entre 1933 y 1936 se trasladó a México para cambiar el rumbo de su vida.
6: México tiene un lugar para los extranjeros, tiene un encanto extraño. Es México la palabra divina, la palabra mágica, la palabra sabia.
5: Con el tiempo se nacionalizó y convirtió su mexicanidad en uno de los rasgos más profundos de su identidad artística. Aquí comenzó a interpretar canciones rancheras y boleros, música tradicionalmente masculina. Poco a poco, incorporó a su repertorio obras de destacados compositores mexicanos como José Alfredo Jiménez, Cuco Sánchez, Álvaro Carrillo, Tomás Méndez y Tata Nacho, cuyas obras contribuyó a inmortalizar. La intensidad emocional con la que interpretaba cada canción daba al público una experiencia profundamente íntima y conmovedora. A partir de su éxito con la canción Macorina, en 1952, su voz recorrió toda América Latina. En 1961 grabó su primer disco LP, Noche Bohemia, e inició una prolífica carrera discográfica. También llegó al cine. En 1967 participó como actriz en la película La Soldadera de José Bolaños. Colaboró en distintas producciones como intérprete musical, tal fue el caso de la película Frida, de Julie Taymor. Asimismo, Pedro Almodóvar incluyó varias de sus canciones en sus películas. Chavela recibió numerosos reconocimientos tanto en México como en el extranjero. En 1975 se alejó de los escenarios, pero a finales de la década de 1980 reapareció y en 1995 se presentó por primera vez en el Palacio de Bellas Artes. Ya en la madurez, Chavela habló abiertamente de su homosexualidad, convirtiéndose también en un referente para la comunidad LGBT latinoamericana. Ofreció su último concierto en Madrid en julio de 2012. Poco después, regresó a México, donde murió el 5 de agosto de 2012. Su voz continúa conmoviendo a nuevas generaciones.

0: Para terminar esta primera parte de la Hora Nacional, queremos cerrar con una frase de Chavela Vargas. Hay que llenar el planeta de guitarras y violines en lugar de tanta metralla.
1: Esta frase resume mucho de lo que fue su vida. Fue una mujer que se rodeó de música, que decidió vivir con intensidad, enfrentar sus miedos y mantenerse fiel a sí misma. Que su historia nos recuerde que la vida también se trata de vivirla plenamente y sin violencia.
0: Y como cada semana queremos mandarle un saludo a todas las personas que nos ven y nos escuchan. Un abrazo hasta Aguascalientes para Miguel Carrera, para Alicia BFG y a Patricia Paredes en Calgary, Canadá. Gracias por acompañarnos desde tan lejos.
1: También saludamos a María Elena en Chihuahua, José Luis en Sonora, Rocío en Sinaloa, Fernando López en Durango, para Verónica Corona en Jalisco y Carlos Muñoz en Nuevo León.
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1: Y también nos pueden mandar un correo electrónico a lahoranacional@segov.gov.mx.
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0: Ya regresamos con la segunda parte de La Hora Nacional, una media hora en la que hablaremos de nuestros adultos mayores, nuestra cultura y nuestras tradiciones.
1: El 28 de agosto justamente se celebra el Día del Adulto Mayor. Por eso hablaremos de la importancia de respetar, cuidar y escuchar a quienes han vivido más que nosotros.
0: También conoceremos el papel que tienen las personas mayores en las comunidades indígenas, porque muchas veces son ellos los que mantienen vivas las lenguas, las tradiciones y los saberes.
1: Además, hablaremos de salud geriátrica y de la importancia de prevenir enfermedades para conservar la autonomía, la movilidad y la calidad de vida durante el envejecimiento.
0: Tendremos un flashazo de bienestar sobre la tarjeta del INAPAM y los beneficios que ofrece a las personas adultas mayores. También tendremos recomendaciones de la Comisión Nacional para la Protección y la Defensa de los Usuarios de Servicios Financieros.
1: Y, por supuesto, nuestra chilanguía con opciones culturales en la Ciudad de México.
0: Además, platicaremos de la obra de teatro Destino, que nos habla de la soledad y la necesidad de encontrar conexiones con los demás. Todo esto y mucho más en la segunda parte de La Hora Nacional. Quédense con nosotros.
1: En el marco del Día del Adulto Mayor que se celebra el 28 de agosto, queremos reconocer sus historias, experiencia y aportaciones en la memoria histórica de nuestro país.
0: En México viven alrededor de 18 millones de personas de 60 años o más, y la Secretaría de Salud calcula que para 2050, una de cada 5 personas en nuestro país va a pertenecer a este grupo de edad.
1: Por eso, el envejecimiento debe entenderse no solo como una cuestión de edad, sino como una etapa en la que es muy importante conservar la autonomía, la movilidad y la capacidad de poder tomar decisiones.
0: En nuestro país tienen un lugar muy especial y por eso hay muchos programas y servicios que buscan fortalecer sus ingresos, su salud y su autonomía. Entre ellos está la Pensión para el Bienestar de las Personas Adultas Mayores, que en 2026 entrega 6.400 pesos bimestrales a las personas de 65 años y más. En mayo contaba con 13.619.433 derechohabientes.
1: También está la Pensión Mujeres Bienestar, dirigida a mujeres de 60 a 64 años que reciben 3.100 pesos bimestrales y en mayo beneficiaba a 2.735.776 mujeres.
0: A estos apoyos se suma Salud Casa por Casa, que lleva atención preventiva y seguimiento médico directamente a los hogares de adultos mayores y personas con discapacidad. Cerca de 20.000 profesionales de la salud hacen estas visitas y al cierre de junio de 2026 se habían realizado 20.730.277 visitas domiciliarias.
1: Además, las personas mayores cuentan con los servicios y beneficios del INAPAM y con la atención de los sistemas públicos de salud. En conjunto, estas acciones buscan que llegar a la vejez signifique contar con mayor protección económica y calidad de vida.
2: En nuestros pueblos originarios, los adultos mayores no solo son nuestros abuelos, son guardianes de la sabiduría ancestral, de la lengua, de las tradiciones y de los conocimientos que nos dan identidad. Ana Chino y Lucas Ruiz son representantes zapotecos de la comunidad Yalalac en Oaxaca y nos comparten cómo su cosmovisión pasa de generación en generación.
3: Está encerrado en mucha sabiduría, muchos conocimientos de nuestros abuelos, de nuestros ancestros, para empezar. Ellos fueron los portadores de todos esos conocimientos. Por ejemplo, en la mujer, el telar, en los hombres, la guarachería, el sombrero, la cruz de Yalala, la gastronomía, que es todo. Dentro de eso está nuestra lengua. Toda la cosmovisión está ahí, en nuestra lengua, que es Dizrong, el zapoteco variante de Yalala.
2: Los adultos mayores nos recuerdan quiénes somos, cómo aprendimos a mirar la vida y en quiénes nos convertiremos.
4: Hace unos 25 años empieza a hablar de la inclusión. Nuestros abuelos yalaltecos desde hace tiempo nos dijeron: todos los seres vivientes somos las criaturas más pequeñas del universo y debe de haber respeto. Qué bonito. Esa es una enseñanza que viene de siglos. Son enseñanzas que nos moldan nuestra vida cotidiana.
2: La voz de nuestros adultos mayores vive en la memoria de nuestros pueblos. Es una sabiduría que no se guarda en los libros. Se comparte, se practica y se transmite. Escucharlos es honrar nuestras raíces y mantenerlas vivas.
0: La salud geriátrica ayuda a prevenir enfermedades, detectar padecimientos y atender las condiciones del envejecimiento, pero también de algo importantísimo: conservar la capacidad de las personas para hacer sus actividades y vivir de manera independiente.
1: La Secretaría de Salud señala que los hábitos saludables a lo largo de la vida pueden disminuir hasta un 50% el riesgo de mortalidad prematura y discapacidad en las personas mayores. Vamos a ver y escuchar la entrevista que hizo Orlando Abad para conocer algunas herramientas para llegar a esta etapa con una mejor calidad de vida.
5: Buenas noches y bienvenidos a una sección que se preocupa por ustedes y por su bienestar. Y por eso hoy platicaremos de salud geriátrica con un especialista, con el doctor David Alonso Alanís, que nos visita el Instituto Nacional de Geriatría. Bienvenido. ¿De dónde debemos agarrar la importancia y la relevancia de la salud geriátrica?
6: Bueno, la salud geriátrica en general es importante porque ve de forma total a la persona mayor. Ver cómo esas enfermedades, más el envejecimiento, más los medicamentos, más el estilo de vida, juega en su totalidad con la persona, cómo esto interactúa entre sí y al final de cuentas, qué tanto impacto tienen las enfermedades y o los tratamientos sobre la funcionalidad. No solamente es la medicina general tradicional de trato a la enfermedad y ya, y nosotros no la dividimos en órganos como otros subespecialistas, sino más bien es ver el conjunto y ver aparte lo que la persona quiere hacer y tratar de conservarlo al máximo.
5: Todos en algún momento o vamos a ser adultos mayores o vamos a tratar con adultos mayores. Y es también de trascendencia saber cómo tratarlos.
6: Del área de la geriatría es más bien el enfoque es humanista porque nosotros vemos, como te digo, a la persona y una de las grandes áreas es ver lo que la persona quiere, o sea, darle prioridad. Pero el enfoque humanista que le da la geriatría es más bien preguntarle siempre a la persona. Entonces, sobre eso se le da prioridad a tratar todo lo que se pueda y rehabilitar a la persona para que conserve sus actividades de lo que él o ella quieran hacer. Esa es la parte humanista.
5: Platiquemos un poco de la incidencia. ¿Cuáles son los malestares más comunes en los pacientes geriátricos en nuestro país?
6: De forma general, todas las enfermedades crónicas de México: hipertensión, diabetes, problemas de osteoporosis, articulaciones, desgaste articular. De forma general, otros que se agregan es problemas de audición, visión, memoria, los síndromes geriátricos. Los síndromes geriátricos, por ejemplo, en realidad más bien no es como una enfermedad per se, sino un conjunto de características que hacen o interactúan con la persona para que tenga riesgo de desarrollar algo. Por ejemplo, las caídas. O sea, si la persona tiene diabetes, hipertensión y tiene 7 medicamentos para esto y de repente esos medicamentos le quitan el hambre, empieza a comer mal, se marea, se le baja mucho la presión, presenta palpitaciones o algo, tiene más riesgo de caerse que una persona que o está muy bien controlada y o ya fue valorada por un geriatra y revisó sus medicamentos y quitó ciertos para mejorar
5: un equilibrio integral. ¿Qué tan importante es ser conscientes de que estamos en la etapa geriátrica?
6: El enfoque médico aquí de la geriatría lo que realmente busca es mantener a la persona el mayor tiempo posible funcionando, autónoma e independiente. Esto quiere decir, yo puedo tener una persona de 80 años que ya está en cama por cualquier situación y yo puedo tener una persona de 90 años que está caminando y saca a su perro al parque y come bien. O sea, lo que se trata más bien es buscar y preservar la funcionalidad y evitar más allá de sí los tratamientos, pero sobre todo enfocado a mantener esa funcionalidad. Y entonces yo diría, sí es importante establecer que una persona está envejeciendo, pero no tanto establecer un cuidado, sino más bien como metas específicas a que preserven la autonomía global.
5: Hay que conocer nuestras condiciones y para eso hay que acercarnos a los profesionales y así tendremos un diagnóstico más certero de lo que nos atañe. Doctor, por favor, las redes sociales o alguna página donde quien tenga dudas se pueda ahí acercar e informar.
6: Las páginas del Instituto Nacional de Geriatría, así lo pueden buscar, tanto en Facebook como en Instagram y en la página de gov.mx/inger. Que son las siglas, donde ahí de hecho se publican boletines y se publican ciertas cosas. El lenguaje es muy práctico y se habla de salud bucal, salud del estómago, salud de la mente, factores de riesgo que son prevenibles para insomnio, ansiedad, depresión, trastornos del estado de ánimo.
5: Todo lo que uno tenga que saber.
6: Que quieran saber.
5: Muchísimas gracias, doctor. Y muchísimas gracias a ustedes por escuchar y atender este llamado a la salud. Recuerden que los queremos mucho y los queremos ver bien. Continuamos en La Hora Nacional.
6: Gracias.
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9: Para esta temporada de lluvias y ciclones tropicales de 2026, en el Servicio Meteorológico Nacional de la Comisión Nacional del Agua, reiteramos nuestro compromiso para brindar información de manera puntual y precisa para mejorar la capacidad de respuesta y toma de decisiones.
10: En este 2026, existe una probabilidad alta de que el Niño, un fenómeno climatológico que modula, entre otros, la actividad ciclónica a nivel global, se establezca en el trimestre mayo-julio. Además, el pronóstico que realizamos en el SMN considera que el Niño persista y se fortalezca durante el pico de esta temporada de ciclones tropicales, es decir, de agosto a octubre, por lo que se prevé que exista mayor actividad ciclónica en la cuenca del Pacífico, a diferencia del Atlántico.
9: Después de un análisis de esta condición y de otros indicadores globales, el pronóstico para la temporada de ciclones tropicales 2026 es el siguiente.
10: Para el Pacífico nororiental, se prevén de 9 a 10 tormentas tropicales, 5 a 6 huracanes categoría 1 o 2, y de 4 a 5 huracanes categoría 3, 4 o 5, dando un estimado de entre 18 y 21 ciclones tropicales con nombre.
9: En el caso de la cuenca del Atlántico, se pronostican entre 7 y 8 tormentas tropicales, de 3 a 5 huracanes categoría 1 o 2 y de 1 a 2 huracanes categoría 3, 4 o 5.
10: Ante este panorama y según el promedio climatológico, para la cuenca del Pacífico se espera una temporada activa y en el caso del Atlántico se prevé que esté cerca o por debajo del promedio, en cuanto al número de tormentas con nombre.
9: Recuerda que la temporada de ciclones tropicales inicia el 15 de mayo en el Océano Pacífico y el 1 de junio en el Atlántico. En ambos casos, la temporada termina el último día del mes de noviembre. Sin embargo, no se puede descartar la formación de ciclones tropicales antes o después de estas fechas.
10: Además, el pronóstico de ciclones tropicales no determina cuántos de estos fenómenos podrían impactar en costas mexicanas, directa o indirectamente. Los fenómenos meteorológicos como los ciclones tropicales pueden evolucionar rápidamente, por lo que la prevención es algo que nos concierne a todos y todas.
9: Como cada año, los exhortamos a mantenerse informados a través de las cuentas oficiales del Servicio Meteorológico Nacional.
0: Y llegó el momento de sacar la agenda cultural. En nuestra Chilanguía vamos a recordar que la Ciudad de México tiene muchísimos museos, teatros, espacios escénicos y también salas de cine para todos los gustos y edades.
1: Hay que descubrir o redescubrir estos espacios que nos permiten aprovechar el cine, las artes y el patrimonio cultural sin tener que salir de la ciudad. Vamos a ver y escuchar lo que nos preparó Germán Gastelum.
11: ¿Qué tal, amigas y amigos? Esto es La Chilanguía, nuestro espacio para descubrir qué hacer, qué visitar y qué disfrutar en la Ciudad de México. Aquí van algunas opciones para aprovechar estos días en la ciudad. Comenzamos con Arquitectura y Cosmotécnica, una muestra de arte contemporáneo que llega al Museo Tamayo y que estará disponible a partir del 24 de agosto. Una propuesta para acercarnos a distintas formas de entender la relación entre el espacio, la arquitectura, el arte y nuestra manera de habitar el mundo. Si lo tuyo son los organismos más pequeños pero fascinantes, llega Hongosto, una serie de actividades, talleres y espacios de divulgación dedicados al universo de los hongos, con distintas sedes en la Ciudad de México. Es una oportunidad para descubrir que los hongos están mucho más presentes en nuestra vida cotidiana y en los ecosistemas de lo que te imaginas. También puedes darte una vuelta por alguno de los grandes recintos culturales de la ciudad. El Colegio de San Ildefonso Alfonso y el Museo Nacional de Antropología mantienen exposiciones temporales y una cartelera que vale la pena consultar para conocer las propuestas de esta temporada. Y para quienes disfrutan de nuestras tradiciones y de la cultura popular está Mitos del Ring, un espectáculo que combina el imaginario de la lucha libre mexicana con las artes escénicas. Las funciones estarán vigentes hasta el 31 de agosto. Y porque salir a disfrutar la ciudad también puede ser una forma de cuidar nuestra salud, hay distintas opciones de caminatas, talleres creativos y de expresión corporal en zonas como el Centro Histórico y Coyoacán. Actividades que nos invitan a movernos, convivir, conocer nuestros espacios públicos y mantenernos físicamente activos. Así que ya lo sabes, exposiciones, hongos, museos, lucha libre, caminatas y talleres, la Ciudad de México siempre tiene algo nuevo para descubrir. Esto fue La Chilanguía. Nos escuchamos en la próxima y sigamos disfrutando de nuestra hermosa ciudad.
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1: El teatro es una forma de explorar emociones como la soledad y la necesidad de encontrar conexiones con los demás. Hoy vamos a platicar de Destino, una obra que habla sobre las decisiones, los encuentros y las historias que nos transforman.
0: Para contarnos todo sobre esta puesta en escena, hoy nos acompañan Kilan Lachino y Félix Bailón. Ellos nos van a platicar qué hay detrás de esta historia, cómo fue construirla y qué mensaje quieren compartir con el público. Gracias por acompañarnos.
13: Gracias a ustedes.
14: Gracias a ustedes.
1: Oigan, cuéntenos un poco de Destino. Por lo que entiendo, es una obra que no es fácil, no es relativa. Complicada.
13: Pues es una historia anecdóticamente sencilla, está dividida en tres bloques y es la historia de cómo una mujer se encuentra con un personaje y se vinculan a través del azar y de la necesidad de sentirse acompañada esta mujer. Pero lo que interesa y que es lo profundo en la obra es esa conexión que ella tiene y que a partir de esa gran necesidad por no estar sola, comete una acción, un evento que transforma su vida y también la de este otro personaje. Es una historia trágica finalmente y que a través de ese momento de su necesidad por no estar sola, consigue la soledad.
0: Es muy interesante platicar de estos temas ahora que tanta gente dice que en el mundo estamos atravesando por una crisis de soledad y que cada vez está costando, creo que un poquito más de trabajo salir de esta y generar conexiones humanas cuando un poco mucha de nuestra interacción ocurre de manera digital, lejana, etcétera.
14: La soledad y la tercera edad, que es por donde también se va esta historia. Y tal vez ahorita que decías de lo complejo, tal vez yo no diría mucho complejo, creo que diría más bien como atípica, porque esta es una obra que simboliza un montón de elementos, por ejemplo, el uso de la máscara, y que además es silente y es una sola actriz. Para poder mostrar una idea con estos recursos, es necesario recurrir a un montón de elementos teatrales que ahorita la maestra Kilan va a poder ahondar seguramente en ello. Y, por ejemplo, en mi caso, la falta de un diálogo, mi trabajo está más bien en crear estas atmósferas sonoras, unas pequeñas melodías que evoquen, que ayuden, que refuercen el diálogo silente. Y es ahí donde queremos que el público se vea atractivo en ver una propuesta un poquito diferente a las demás.
1: ¿Y qué reacciones han tenido del público con esta obra?
13: La gente se siente identificada, como se están abordando los temas emocionales, y lo que tú ves cuando estás viendo la obra es como si vieras a lo lejos una mujer que no estás escuchando lo que dice, lo que hace, pero reconoces todo por lo que está pasando. Exige del espectador mucha atención y también un trabajo de la imaginación. Atrapa, la obra atrapa inmediatamente. También en el viaje sonoro es muy interesante, es muy bello el trabajo del compañero.
0: ¿Cómo es el trabajo para lograr llegar a eso en todas las funciones?
14: Hay algo maravilloso en las propuestas escénicas, sobre todo en las propuestas escénicas de este tipo. Los autores, los creativos, buscamos transmitir algo. Pero lo maravilloso de esto es que cada público, dependiendo de sus referentes, obtiene o genera otros significados o otros significantes, que esa es la maravilla del arte.
1: Oigan, ¿y dónde podemos ver la obra? ¿Qué días? ¿En qué lugar? ¿Horarios?
13: Tenemos la puesta en escena en el Centro Cultural Helénico, en el Foro La Gruta, y estamos a partir del 28 de agosto. Estamos los viernes a las 8, sábado y domingo a las 6 de la tarde.
0: ¿Redes sociales que nos quieran compartir, ya sea las suyas, las de la obra?
13: Nuestras redes sociales son Kilan Lachino en Facebook y también en Instagram.
14: Félix Bailón también en YouTube, Instagram, Facebook. Y las de la obra también se puede así buscar Destino Teatro Helénico, y ahí encuentran todas las posibles.
1: Muy bien, Félix Quilán, muchísimas gracias por visitarnos aquí en La Hora Nacional y nos vemos en el teatro.
13: Gracias.
14: Que así sea. Gracias. Gracias a ustedes.
0: Muchísimas gracias. Y a toda la gente que nos acompaña, muchas gracias también. Quédense con nosotros. En el rock mexicano hay nombres históricos. Y ahora cuatro leyendas se encuentran en un mismo proyecto para crear desde la libertad, desde la experiencia y sobre todo desde el gusto de hacer música.
1: Estamos hablando de Madre Perla, un proyecto integrado por Cecilia Toussaint, Alfonso André, Federico Fong y José Manuel Aguilera. Cuatro figuras que han dejado huella en la música en nuestro país con sus carreras solistas y sus bandas como Caifanes, Jaguares, La Barranca, Cecilia Toussaint, Arpía. Muchachos, qué emoción tenerlos por acá. Bienvenidos a La Hora Nacional. Gracias por estar con nosotros.
15: Muchas gracias. Muchas gracias, querido Cha. Un gusto.
1: Cuéntanos, ¿cómo nace Madre Perla?
16: Bueno, es una idea que ya se estaba cocinando desde hace muchos años, hasta que la señora Toussaint, ya después de muchas aventuras y muchas cosas que habíamos hecho, decidió reunirnos, nos hicimos una videollamada y nos convocó para hacer este proyecto.
17: Lo que pasa es que hace muchos años, estuvimos jugando con la idea de hacer una banda alterna. De hecho, pensábamos que fuera una banda así tipo Gorilas, que nadie supiera que éramos nosotros y nos pusimos apodos y demás. Y bueno, se quedó en un juego, ¿no? En una plática ahí de amigos. Y muchos años después yo estaba en un momento ahí donde decía, bueno, si me muriera yo mañana, ¿qué cosas no me gustaría que se quedaran pendientes de mi vida? Y apareció este proyecto en mi cabeza, entonces dije, pues les voy a hablar, les voy a preguntar si no les gustaría concretar. Y eso hice, los convoqué a una videollamada y les dije, oigan, ¿se acuerdan de aquel juego? Sí, ¿y qué tal que lo vamos haciendo? Y los tres dijeron que sí.
1: Por ejemplo, ahorita estaba viendo este hermosísimo, ¿qué es un EP?
17: Es un EP que sacamos como un objeto de colección para los fans, para el Vive Latino.
1: Y trae un póster adentro.
17: Trae su cartelito, una cosa muy preciosa.
1: Pero a mí lo que me llamó mucho la atención es que está producido por Julián, André.
17: Así es, aquí está el cartelito.
1: Y que está pensada más para que le firmen atrás. No todo está allá, no, se ven los años
17: pensado,
1: de experiencia.
17: Por supuesto que todo está, pues no sé si son los años de experiencia o las ganas de hacer las cosas y hacerlas lo mejor que uno puede con todo el amor del mundo. El diseño es de una diseñadora gráfica que se llama Joana Slaza y las fotografías son de Gabriel Batis, un gran fotógrafo. Wow. Yo llevo trabajando con ellos muchísimos años.
1: Cuando estaban haciendo las canciones, primero en composición y luego en la cuestión de arreglos y todo esto, ¿hacia dónde iban? Musicalmente hablando, sí es como una cosa que me parece muy interesante y sobre todo lo que nos contabas ahorita, Cecilia, que querían que fuera algo anónimo al principio, ¿no?
17: Así es.
16: No, no tanto anónimo.
15: Anónimo, pero lo que sí queríamos era que se pareciera lo menos posible a lo que ya hemos hecho, hasta donde se puede, porque obviamente, como dices, cada uno de nosotros tiene algo que quizás es ya reconocible, pero sí, la idea era no hacer como lo que ya hemos hecho, sino intentar otra cosa, intentar otros puntos de vista, otros sonidos, etcétera, otras maneras de tocar incluso.
0: ¿Tiene Madre Perla, me imagino, redes sociales para poder seguir lo que estén sacando? Si hay fechas posteriores al Metropolitan, saber cuándo y cuándo se venden los boletos. ¿Las tienen por ahí como a la mano?
18: Es Madre Perla-música, tanto en Facebook como en Instagram. Y tenemos un canal de YouTube también de Madre Perla, donde hay un par de rolas ahí que sacamos para promocionar los primeros sencillos. Pueden checar eso. Y ahí estamos anunciando lo que está pasando con Madre Perla.
1: ¿Vienen más cosas o luego platicamos?
17: Queremos concentrarnos en esto, pues, en lo que estamos haciendo hoy por hoy. Lo que pase mañana, quién sabe, ni siquiera sabemos si vamos a despertar. Pero ahorita la intención y la atención es hacer ese concierto y ya se verá. Y además, bueno, la idea primaria de esto era eso, grabar un disco y hacer un 2-3 conciertos. Cada uno de nosotros tiene actividades personales que nos llevan tiempo, nuestra atención, nuestro interés,
1: sí.
17: Cada quien atiende lo suyo y quizás sea única e irrepetible esta vez, no lo sabemos.
0: Como fan, espero que no, pero por cualquier cosa, no se pierdan a Madre Perla en el Teatro Metropolitan, si los pueden ver.
15: Tiene que estar ahí el 27.
0: No, obviamente, y les queremos dar las gracias por haber venido a La Hora Nacional, qué gusto tener a los cuatro aquí, fue una experiencia muy bonita y que vengan, ojalá, mucho más.
1: Así es. Gracias, gracias Alfonso, gracias Federico, gracias Cecilia, gracias José Manuel, gracias Madre Perla y gracias a todos ustedes por estar con nosotros. No se vayan.

0: Y así llegamos al final de este programa. Muchísimas gracias por acompañarnos en La Hora Nacional. Que tengan una excelente semana.
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2: ¿Alguna vez has escuchado a alguien decir, me cayó la solitaria y no sabía si era un chiste o algo real? Pues es muy real. La solitaria es un parásito que puede medir hasta 7 metros de largo. Imagínate un gusano del tamaño de un poste de luz viviendo dentro de tu intestino. Pero lo más preocupante no es eso. Lo peor ocurre cuando sus larvas llegan al cerebro. Su nombre científico es Tenia solium y su ciclo de vida es un viaje complicado entre cerdos y humanos. Todo empieza cuando un cerdo criado en traspatio y sin control sanitario come algo contaminado con heces humanas que contienen huevos del parásito. Dentro del cerdo, esos huevos se convierten en larvas que se alojan en los músculos. Si una persona come esa carne cruda o mal cocida, las larvas llegan a su intestino, se pegan a la pared y crecen hasta convertirse en el gusano adulto, la famosa solitaria. Eso se llama teniasis. Pero si lo que una persona ingiere no son las larvas, sino los huevos del parásito, por agua o alimentos contaminados, el asunto se pone grave. Las larvas pueden viajar por la sangre y alojarse en músculos, ojos o, en el peor de los casos, en el cerebro. A eso se le llama cisticercosis. Y cuando llega al cerebro, se convierte en una neurocisticercosis, la forma más peligrosa. Puede provocar epilepsia, dolores de cabeza intolerables e incluso la muerte. De hecho, es la primera causa de epilepsia adquirida en adultos en muchas regiones del mundo. Este parásito tiene un truco maestro. Es capaz de engañar al sistema inmunológico, transformando la respuesta inflamatoria del cuerpo en una respuesta antiinflamatoria que le permite vivir años dentro de los tejidos sin causar síntomas. Es como un intruso que entra a tu casa, desactiva la alarma y se queda viviendo ahí sin que te des cuenta. El problema estalla cuando la larva muere, ya sea por medicamentos o por edad, y libera sustancias que desatan una inflamación brutal en el cerebro. Paradójicamente, muchas veces los síntomas más graves no los causa el parásito, sino la propia defensa del cuerpo al intentar eliminarlo. En México, los casos de cisticercosis han bajado mucho en las últimas décadas. Hoy se reportan menos de 300 al año. Pero la enfermedad no ha desaparecido. La Organización Mundial de la Salud la tiene entre sus prioridades de eliminación para América hacia 2030. Y es que persisten comunidades donde la falta de agua potable, el manejo inadecuado de excretas y la crianza de cerdos sin control sanitario mantienen vivo el ciclo del parásito. Mientras tanto, se investigan moléculas del parásito que podrían convertirse en blancos para terapias más precisas, que ataquen al invasor sin desatar la tormenta inflamatoria. Erradicar la cisticercosis no depende solo de eliminar un parásito, sino de transformar las condiciones que le permiten existir. Cocinar bien la carne de cerdo, lavarse las manos, tener acceso a agua limpia, suena sencillo. Pero para millones de personas en México todavía no lo es. La lucha contra la solitaria es una lucha contra la desigualdad. Con información de la doctora Lucía Jiménez García, de la Facultad de Medicina de la UNAM. Les saluda Mónica Genis.
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4: ¿Recuerdas cuando tu perro corría como loco detrás de una pelota? Saltaba el sillón de un brinco y te recibía en la puerta con una energía que parecía no tener fin. Un día te das cuenta de que ya no corre tan rápido, que le cuesta trabajo subir las escaleras, que duerme más y come menos. Tu lomito está envejeciendo y así como él te acompañó toda la vida, ahora te toca a ti acompañarlo a él. Lo primero que hay que saber es que la vejez no es una enfermedad. Es un estado fisiológico natural que atraviesan todos los seres vivos, incluidos nuestros compañeros de cuatro patas. Pero ojo, no a todos los perros les llega la vejez al mismo tiempo. Los de raza grande, como un pastor alemán o un labrador, se consideran adultos mayores a partir de los 6 o 7 años, porque celularmente se desgastan más rápido. En cambio, los de raza pequeña, como un chihuahua o un poodle, pueden no entrar en esta etapa sino después de los 10 años. Cuando tu perro envejece, los cambios no solo son de comportamiento,

0: Su cuerpo también se deteriora. Si no se cuida adecuadamente, puede desarrollar sarcopenia, que es la pérdida progresiva de masa muscular. Esto le provoca dolores crónicos, debilidad en las patas y dificultad para levantarse o mantenerse de pie. Y el problema va más allá de las piernas. El músculo no solo sirve para caminar, también produce sustancias llamadas mioquinas, que ayudan al metabolismo y facilitan la comunicación entre el cerebro y el hígado. Cuando el músculo se pierde, todo el organismo se resiente. Además, pueden aparecer padecimientos como insuficiencia renal crónica, artritis y hasta algo parecido a la demencia senil humana, que los veterinarios llaman síndrome de disfunción cognitiva canina. Sí, los perritos también pueden olvidar dónde está su plato o desorientarse en su propia casa. Ahora, la buena noticia. Hay mucho que puedes hacer para mejorar su calidad de vida. Llévalo al veterinario al menos cada 6 meses y pide que le hagan estudios de sangre, porque el diagnóstico temprano es clave para que cualquier tratamiento sea eficaz. Mantén al día su vacunación y desparasitación. Cambia sus croquetas por unas formuladas especialmente para perros maduros, con menos proteína. Límpiales los oídos y báñalo una vez al mes. Déjale juguetes para que se entretenga y mantenga la mente activa. Y sobre todo, no lo obligues a hacer cosas que ya se le dificultan. Tenle más paciencia. Sácalo a pasear periódicamente, pero a su ritmo. Y dale el cariño que siempre mereció. Tu perro te acompañó en tus peores días sin pedir explicaciones. Ahora que le toca a él caminar más lento, es tu turno de ajustar el paso. Estos bellos seres han sido nuestros compañeros durante mucho tiempo y merecen que aumentemos los cuidados en su comida, en su ejercicio, en sus visitas al médico y en cómo los tratamos. Porque un lomito viejito no necesita que le devuelvas la juventud, necesita que lo cuides con la misma lealtad que siempre te dio. Con información del doctor Marco Antonio de Paz Campos, director del Hospital de Pequeñas Especies de la FES Cuautitlán de la UNAM. Un guión de Leonardo Santiago, con información del portal Ciencia UNAM. Les saluda Mónica Genis.
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12: Muy buenos días, compadres, comadres. Momento de irnos con la información, así que quédense con nosotros. ¿Qué pasó? Muy buenos días, si nos estás comenzando a sintonizar, gracias por estar al pendiente de nosotros. Muchas gracias por seguir aquí en La Comadre 98.5. Sí, vámonos directo con la información, porque este fin de semana sí tuvimos bastante. ¿Qué pasó? Bueno, vámonos directo. Oiga, resulta ser que después de 4 meses de muchos trámites, de muchas gestiones, Noé Villanueva, originario de Buxots, logró reencontrarse aquí en Yucatán con su hija menor de edad, quien permanecía en Oklahoma, allá en los Estados Unidos. Noé había sido deportado a México mientras que su hija seguía en territorio estadounidense. Ante esta situación, la familia buscó apoyo para iniciar el proceso que permitiera reunir nuevamente a padre e hija, y el caso fue atendido por el Instituto para el Desarrollo de la Cultura Maya del Estado de Yucatán en coordinación con la Secretaría de Relaciones Exteriores aquí en Mérida, así como el Consulado de México en Oklahoma. Durante los 4 meses que duró todo este procedimiento, la familia recibió acompañamiento de personal de diferentes áreas, sobre todo de la jurídica, de trabajo social, precisamente para realizar todos los trámites, y además brindó orientación para avanzar en la reunificación familiar. Finalmente, la menor pudo regresar a Yucatán y reunirse con su padre, poniendo fin a un periodo de separación marcado por la incertidumbre. El reencuentro se concretó mediante la coordinación de autoridades mexicanas y el seguimiento del caso desde aquí, desde Yucatán, lo que permitió a la familia poder continuar junta en esta nueva etapa. 6:19 exacto. ¿Cuántas historias así hay? ¿Verdad? Muchísimas. Vámonos con música. Te recuerdo, nuestro número de WhatsApp es el 9992-399526 para poder estar en contacto. Soy Juanelo. Buenos días.
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1: Continuamos con más aquí en La Comadre 98.5, son las 6 de la mañana con 26 minutos, 6 con 26. Oigan, una bastante curiosa situación se registró aquí en Mérida, luego de que un joven pidiera pues a domicilio una pizza, ¿no? A través de una aplicación. El caso es que cuando llegó el repartidor con la pizza, no se la quería entregar y no sé qué. Le dijo, dame el código. Bueno, el caso es de que le entregaron la pizza, o sea, la caja cerrada. Y el repartidor se fue. Pero cuando la persona que había hecho el pedido ingresó a su casa y dijo, pues ya llegó la pizza después de varios minutos, vamos a comer. Abren la caja. Y solo habían 3 pedazos de pizza. Obviamente dijo, no, esto no puede ser, no puede ser. Así que llamó rápidamente a la pizzería y preguntó si el pedido había salido así, ¿no? Le dijeron, no, la pizza fue enviada completa en tiempo y forma. Incluso, pues le enviaron una fotografía tomada antes de que el pedido saliera. Así que, pues el caso es que este joven publicó en las redes sociales lo ocurrido. Y dijo que iba pues a llegar hasta donde fuera posible para poder pues recuperar, ¿no?, una nueva pizza. Pero sí, imagínate, hombre, pedir una pizza que solo te lleguen 3 pedazos de los 8 que son en promedio. Pues sí está cañón, ¿verdad? Sí está cañón. Cosas que pasan. Vámonos con música. ¿Nos vamos con música, amigo? Perfecto, vámonos con música y ahora regreso. No le cambien. Soy Juanelo, buenos días.
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1: Son las 6:32.
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1: Seis de la mañana con 38 minutos, 6:38. ¿Cómo vamos? ¿Todo bien? Buenos días. Se nos están comenzando a sintonizar. Quédense con nosotros porque todavía tenemos más información aquí en La Comadre 98.5. Y bueno, pues resulta ser que un motociclista de tan solo 22 años lamentablemente perdió la vida el sábado por la mañana luego de impactarse de frente contra una camioneta habilitada como taxi. Esto en la carretera Mashcanú Paraíso, más o menos escasos 2 kilómetros de esta localidad. De acuerdo con los primeros reportes, el joven pues invadió el carril contrario cuando estaba circulando por esta carretera, provocando el encontronazo con la unidad de transporte público. Debido a la fuerza del impacto, salió proyectado hacia la maleza, por lo que sufrió graves lesiones, entre ellas traumatismo craneoencefálico y diversas fracturas. Llegaron los paramédicos al lugar, lo trasladaron a bordo de una ambulancia. No obstante, durante el trayecto presentó un paro cardíaco y lamentablemente perdió la vida. El conductor del taxi resultó ileso, aunque sí sufrió crisis nerviosa después del incidente, así que elementos de las autoridades acudieron al lugar para realizar las diligencias correspondientes y determinar realmente cómo ocurrió este accidente lamentable. Por eso les decimos siempre que manejemos con cuidado, con mucha precaución, que respetemos los señalamientos viales, los límites de velocidad también, para que no sucedan este tipo de cosas. 6 de la mañana, 39 minutos, vámonos con Juan Carlos Tapia Paleto. Esto se llama La Flaca. Soy Juanelo, buenos días.
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1: Son las 6:43.
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2: Hola, compadres y comadres, yo soy Ruido y escuchas La Comadre 98.5. Te dejo mi track Arenas Movedizas, espero les guste. Así suena el hip hop, soul bap es lo que hago yo, desde el corazón. Checa cómo suena. Dice.

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1: Continuamos con la información que tenemos preparada para ti el día de hoy.
2: 6:49, 6:49, te recuerdo nuestro número de WhatsApp 9992-399526. Oigan, hoy vamos a tener el regreso del Código Comadre, pero a partir de las 7 de la mañana, así que te invito a estar pendiente porque hoy a las 7 en 10 minutos más o menos, estaremos iniciando con las complacencias del día de hoy. Oiga, resulta ser que con el regreso a clases también hay mucha actividad de los llamados ciberdelincuentes, ya que muchos de ellos aprovechan pues esta urgencia que las familias tienen en estos últimos días antes del regreso a clases por comprar útiles, uniformes, dispositivos, ¿no? Todo. Bueno, pues el caso es que las familias, ya sabemos que en nuestro país destinan más de 7,000 pesos para el inicio del ciclo escolar, ¿no? Muchas veces, pues debido a la premura en la que quieren realizar las compras, lo hacen a través de páginas no certificadas. Eso es importante mencionar, porque incluso ya hoy en día la inteligencia artificial es utilizada para generar mensajes, anuncios y sitios que pueden llegar a ser fraudulentos con una apariencia mucho más convincente. Así que, pues ya saben, muy al pendientes. Hay muchas páginas falsas que imitan tiendas de ropa, de calzado, artículos deportivos y supermercados, no solamente en México, sino en muchos otros países. Pero sí, nuestro país lamentablemente está destacado entre los más afectados. Entre las principales modalidades de fraude que existen durante esta temporada antes del regreso a clases, están estas famosas tiendas a través del internet o las tiendas en línea, en donde se venden útiles, uniformes. Realizas la compra, das tus datos, pero nunca llegan. También lo hacen a través de WhatsApp o correos que aparentan ser de instituciones, ¿no?, reales, solicitan pagos, falsifican incluso becas, ¿no? Es una situación un tanto complicada. Hay más de 51 mil reportes en los últimos 6 años, según el Consejo Ciudadano para la Seguridad y Justicia. Así que es importante que nosotros estemos muy alertas cuando realicemos alguna compra. Vámonos con más música. Soy Juanelo, buenos días.
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momento de despedir el despertador. Estamos a nada de iniciar con el código comadre, así que ya producción está lista para recibir los primeros mensajes. Así que si quieres escuchar alguna canción en especial, este es el momento de enviarnos un mensaje de audio directamente a nuestro número de WhatsApp. Es el 9992-3995-26. Repito, 9992-3995-26 para poder estar en contacto y solicitar tu complacencia.

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19: Siete de la mañana con 2 minutos, 7:02, estamos iniciando este que es el Código Comadre hoy lunes, así que te invito a reportarte con nosotros. Ya sabes, si quieres pedir alguna canción, alguna complacencia, este es el momento para poder hacerlo enviando un mensaje de audio directamente a nuestro número de WhatsApp 9992-399526.

0: Buenos días, me pueden poner una canción de Miguel Gómez, El Aventurero del Amor. Gracias.
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2: Ya saben que estamos en pleno Código Comadre. Si quieres pedir alguna canción, este es el momento para hacerlo enviando un mensaje de audio directamente a nuestro número de WhatsApp 9992-3995-26. Ya sabes, únicamente mensajes de audio son los que estaremos recibiendo. En lo que siguen llegando más mensajes, vámonos con más música que tenemos programada esta mañana. 7 de la mañana con 7 minutos, 7 con 7. Soy Juanelo, ya sabes, te recuerdo de nuevo en nuestro número de WhatsApp 9992-3995-26. Buenos días.
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1: Oh, muy buenos días. Compláceme ahí con una canción de Ya Tomaste Café, de Calixto Méndez. Gracias, Juanelo. Bendecido día.

0: ¿Ya tomaste café?
1: Temas clásicos de la hueva se llama La Zorra Salvaje.
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3: Son las 7, 14.
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2: Días, Juanelo. Saludos a la taquería Mari. ¿Será que voy a poner la de Kleiber cuando estabas tú? Gracias.
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0: Seguimos con más en el Código Comadre. Te invito a enviarnos un mensaje de audio directamente a nuestro número de WhatsApp 9992-3995-26. Dime qué canción quieres escuchar, qué artista la interpreta, y con eso es suficiente para ir programando tus canciones a lo largo de estas 3 horas que vamos a tener el día de hoy de programa. Regresa el Código Comadre, pero regresó ya el Código Comadre. Después de algunos cambios, de algunos ajustes, más canciones en nuestra base de datos. Eso es maravilloso, así que te invito a reportarte a la de ya. Ya sabes que mientras más rápido nos envíes ese mensaje de audio, más rápido también vas a escuchar tu canción, así que no lo pienses más, repórtate con nosotros. 9992-3995-26, nuestro número de WhatsApp. Vámonos con más música que tenemos preparada para ustedes. Llega Master Cumbia, el peliculón. Soy Juanelo. Buenos días.
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2: Recuerden que para pedir complacencias es únicamente a través de los mensajes de audio. Solamente a través de los mensajes de audio pueden enviar, obviamente, el mensaje indicándonos el nombre de la canción que quieren escuchar y el nombre del artista que la interpreta para que nosotros podamos programar tus canciones. Así que ya lo sabes, este es el código comadre 9992-3995-26, nuestro número de WhatsApp. No le cambien, soy Juanelo, buenos días.
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1: Momento de irnos al siguiente corte comercial. Son las 7 de la mañana con 44 minutos, 7:44. Ya sabes, compadre, comadre, nuestro número de WhatsApp es el 9992-3995-26. Dime qué canción quieres escuchar, qué artista la interpreta a través de los mensajes de audio. Ahora que regresemos, seguiremos con más complacencias. Muy buenos días.
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2: Son las 7:45.
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15: Buenos días, tocayo. ¿Será que me voy a poner la de Grupo Instinto? Nomás contigo. Gracias.
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0: Papito, ¿en dónde está mamá?
1: En un lugar muy bonito, hijo. Muy bonito.

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10: Seguimos con más en el Código Comadre. Desde las 7 de la mañana el día de hoy hemos estado complaciendo a la gente. Así que bueno, pues si quieren escuchar alguna canción en especial, este es el momento para reportarse con nosotros a través de los mensajes de audio que nos envíen al número 9992-3995-26. Díganme qué canción quieren escuchar, qué artista la interpreta, y con eso es suficiente para ir programando poco a poco las canciones a lo largo de este programa que ustedes hacen con sus complacencias. Únicamente aceptamos mensajes de audio. Importante, hoy desde las 7 de la mañana iniciamos el programa en esta nueva etapa, así que bueno, pues ya lo saben. ¿Qué pasó, amigo? No, hombre, la verdad bien contentos. Vámonos con música y ahora volvemos. Buenos días.

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1: Buenos días, Juanelo. Pues comencemos con la canción de Te Quiero Mil de Jorge Medina. Gracias.
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0: Sí, hijo negro, ¿puedes poner la canción de Mátame de Tarántula de los Escuivas, porfa? Gracias.
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0: Momento del corte comercial y ahora regresamos, no le cambien, soy Juanelo, ya saben nuestro número de WhatsApp 9992-399526. Dime qué canción quieres escuchar, qué artista la interpreta y con eso es suficiente para ir programando poco a poco las canciones a lo largo de estas horas de programa que comenzó a las 7 de la mañana el día de hoy. ¿Qué tal, verdad? 7 de la mañana, no hombre, pues sí, sí llevamos bastante tiempo ya. No le cambien, regresamos, soy Juanelo, buenos días.
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2: Son las 8:14.
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22: Juanelo, buenos días. Un gusto saludarte. ¿Será que me puedas complacer con la canción Este Par de Anillos de Grupo Viento y Sol? Con todo cariño para mi esposa Lupita, por un año más juntos, de parte de Manuel Pech. Gracias de antemano.
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0: Juanelo, buenos días. ¿Será para poner la canción de Búsquela en vivo de Capitanes de la Cumbia? Saludos, Roberto Pech.
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1: Son las 8:30.
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15: Buenos días, acá escuchando Código Comadre. A ver si me pueden complacer con la canción El Restaurantito con Chicoche Chico. Saludos, gracias.

0: Pueden poner la rola del Laquita Marido de los Menes de Piloña. Un saludo para los operadores de Vaivén, Ruta Cocola, Isla y Prisas, Polígono. Aquí estamos jaloteando como locos.
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0: Amiga mía, con el grupo Azteca, porfa.
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0: Momento del corte comercial y ahora regresamos con más complacencias. 8:44 8:44, ya sabes, compadre, comadre, nuestro número de WhatsApp es el 9992-3995-26. Dime qué canción quieres escuchar, qué artista la interpreta. Después del corte seguiremos con más complacencias esta mañana aquí en El Código Comadre. Buenos días.
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2: Son las 8:45.
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4: Buenos días, Juanelo. ¿Será que me pueda complacer con la música de Murió la Flor de Los Ángeles Negros? De parte de mi amigo el Teclas.
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0: Hola, buenos días. ¿Será que me pueda poner la canción Orgullosa del grupo Parchís y su grupo del Mar? Saludos, feliz lunes.
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0: Hola, buenos días. ¿Será que me pueda complacer con una música del grupo Mojado, Pedazos de Cristal? Gracias, saludos.
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0: Omar tus canciones a lo largo de lo que resta del programa el día de hoy. Corte y regreso, 9 de la mañana en punto. Buenos días.
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2: Son las 9.
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17: Buenos días, Juan. Puedes poner el pupurrancio de cumbia caleña con Kleiber. Y mandar un saludo para el Pocho y para el Mono, que desde temprano estamos dándole con todo el trabajo.

0: Juanelo, queremos escuchar el pavo tite con pilón. Saludos ahí para toda la banda.
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0: 9 de la mañana con 15 minutos, 9 con 15 aquí en La Comadre 98.5, momento de irnos al corte comercial. Ya saben, nuestro número de WhatsApp es el 99 92 39 95 26. Dime qué canción quieres escuchar, qué artista la interpreta, y con eso es suficiente para programar las canciones en lo que resta del programa el día de hoy. Vámonos al corte y regreso. Buenos días.
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2: Son las 9:16.
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2: Son las 9:30.
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17: Buenos días, ¿me puedes poner la canción de Jefe de Jefes dedicada para la bodega de Oriente? Gracias.
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18: A mí me gustan los corridos porque son los hechos reales de nuestro pueblo.
19: Sí, a mí también me gustan porque en ellos se canta la pura verdad.
18: Pues ponlos pues, órale, ahí va.

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0: Ya estamos llegando a la recta final del Código Comadre, último corte comercial y ahora regreso porque todavía nos queda un poco de complacencias más. Así que te invito a quedarte con nosotros, ya sabes, nuestro número de WhatsApp es el 9992-3995-26. Corte y regreso, buenos días.
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2: Son las 9:46.
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18: Hola Juanelo, buenos días. ¿Será que puedas poner la canción de Como una novela de los Acosta? Un saludote de tu amigo Chelo.
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0: Juanelo, Juanelo, buenos días. ¿Podrías complacernos con la rola de los Superlamas, La Negra Cumbiambera?
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0: producción de Grupo Zipse Radio. ¡Hasta la próxima!
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buenos días. Gracias por estarnos acompañando. A ver, vamos a ver. A ver, vamos a marcar a alguien, porque ¿qué creen? Primero que nada, muy buenos días. Gracias por estarnos acompañando. Lunes de Museo Paranormal, pero pues como les avisamos la semana pasada, hoy don Jorge Moreno no se encuentra en la ciudad. ¿Eso qué quiere decir? Que vamos a hacer un enlace en este momento

0: No sé dónde se encuentra ahora mismo, nos va a decir. Primero que nada, les saludamos con todo gusto. Muchísimas, muchísimas gracias por estar en contacto con nosotros. Oigan, y el día de hoy, como Don George está fuera el día de hoy, es que le estamos tratando de marcar del número de comadre, pero no sabemos por qué no entra la llamada, pero no sé si en este momento ya entró. Don George, ¿cómo está? Buenos días.
1: Ya listo, como cada lunes, solamente que hoy a poco más de 2,000 kilómetros de distancia.
0: Oye, que eso le estoy diciendo a la gente, ¿dónde te encuentras? ¿Qué es lo que andas haciendo? Primero que nada, antes que nos diga Don Jorge, decirle a la gente que hoy queremos escuchar sus relatos. Normalmente ustedes se ponen a escribir y nos dicen, oye, pasa tal cosa, pero hoy para hacerlo más fácil, pueden enviarnos su audio si quieren contar alguna historia, porque pues Don Jorge Moreno va a estar en enlaces, porque ¿dónde te encuentras, mi George?
1: Así es, desde el sábado pasado llegamos a la Ciudad de México, venimos con el afán de hacer 4 o 5 investigaciones, y ahorita en unos minutos más, estamos ya muy cerquita, en unos minutos más estaremos entrando al Panteón Civil de Dolores, un sitio donde hay historias muy interesantes, y dicho sea de paso, es el cementerio más grande de todo México. Por darles una idea, ¿no? El Cementerio General de Mérida y los 2 cementerios aledaños, el Jardines del Recuerdo y Panteón Florido, que son enormes, los 3 juntos tienen 24,000 tumbas. Este donde estoy yendo tiene 110,000, o sea, es 4 o 5 veces más grande, imagínense.
0: ¡Enorme!
1: Sí, exactamente, es más grande de todo México, y evidentemente hay muchas historias, muchos casos paranormales muy interesantes que definitivamente hay que estar aquí para corroborarlos.
0: Oye, mi George, y en especial en este panteón que nos estás comentando, ¿qué investigación o qué es exactamente lo que piensas investigar?
1: Bueno, uno de los casos que más me ha llamado la atención y que vamos a ver es la tumba del soldado Figueroa. Así se conoce, es una persona que en vida se llamó Renán Figueroa, era un soldado que falleció siendo un héroe prácticamente, ya hace varias décadas, pero desde ese entonces hasta la fecha, pues muchos veladores, mucha gente que trabaja aquí o público en general, dicen que ven de pronto a un celador como haciendo rondines, como cuidando el lugar, de aspecto como si fuera un soldado, y de hecho gente, el público en general que no tiene ni idea que hubiera alguien ahí, pues un soldado estuviera enterrado, dicen que lo han visto, y por la descripción física, etcétera, pues se dice que es el soldado Figueroa, ¿no? Que ya no en vida, sino como alma en pena, pues sigue rondando y cuidando este lugar, porque él cuando vivía cuidaba un cuartel general que había aquí en la Ciudad de México, y aparentemente ya muerto, sigue haciendo lo mismo, pero en el lugar en donde está enterrado.
0: Ok, esa es una de las investigaciones, porque nos acabas de decir hace un momentito que vas a hacer otras, ¿ah? ¿Aparte de esta?
1: Exactamente, tan solo en este cementerio son como 4 o 5 investigaciones, pero aparte también estaremos en el Metro Pino Suárez, creo que mucha gente ha sabido, ha leído que en varias secciones del metro aquí en la Ciudad de México ocurren fenómenos paranormales, pero uno de los sitios más embrujados, por así decirlo, es la estación Pino Suárez. Hemos obtenido un permiso para hacer grabaciones, para investigar, y hoy en la noche precisamente nos toca estar ahí para descubrir y más que nada ver si logramos grabar algo.
0: Grabar algo. Oye, ¿y te vas a quedar en la noche por allá o cómo?
1: Exactamente, nos dieron la autorización y ya está. Bueno, normalmente el metro lo cierran a las 11, 12 de la noche, pero estaremos ahí hasta mañana por la mañana.
0: Tómalo pues. Oye, ¿y con quién vas acompañado, mi George?
1: Aquí voy a estar trabajando con el maestro César Buenrostro, sin duda una de las personas más importantes del ámbito paranormal. Tiene más de 30 años dedicado a la investigación, y traje a mi hijo Neymar, que como te había dicho, Neymar Moreno ya está dedicado a la investigación, a las redes sociales, bueno, más que nada solamente al TikTok, ¿no? Entonces, pues me está aquí, me está acompañando y en algunos casos va a estar conmigo apoyándome, ¿no? Y tengo un equipo acá de gente que estará colaborando conmigo aquí en la Ciudad de México, ¿no? Ellos son los guías, son los que conocen y ellos son los que me estarán llevando de aquí para allá.
0: Ok, o sea, inicio de semana buscando fantasmas en familia, ¿no?
1: Exactamente, más o menos. Oye, fíjate, yo creo que sí conoces a César Buenrostro, pero no tienes idea.
0: Creo que me suena el nombre.
1: Mira, este señor es toda una autoridad. No es que no sube tantas cosas en redes sociales, no es famoso en redes. Tú sabes, David, que hay mucha gente muy importante en un ámbito que no necesariamente es famosa en redes sociales.
0: Claro.
1: Yo lo pongo ser famoso en redes sociales que tener una experiencia. Bueno, para que te des una idea, ¿recuerdas aquel programa emblemático de los ovnis con Nino Canún que detuvo hasta el amanecer?
0: Claro.
1: ¿Recuerdas que había un escéptico que se pelea con Maussan y que decía que sí, que no y esto y lo otro?
0: ¿Es él?
1: Es el maestro César Buenrostro, exactamente.
0: El nombre me suena.
1: Mira, y... desde él. Y fíjate qué curioso, mucha gente que en común que conocemos y todo, no ubican ahorita el nombre de César Buenrostro, pero cuando les dices, ¿te acuerdas de aquel programa de Nino Canún de los ovnis? Y había uno que le debatía a Maussan, etcétera, y uno de un sombrerito, sí, pues es ese. O sea, muchos ubican a aquel que le estaba debatiendo a Maussan, pero no recuerdan que se llama César Buenrostro. Pues él desde ese entonces, él es periodista, desde ese entonces está dedicado a la investigación paranormal, más que nada, David, a desmentir los casos falsos que ya sabes que abundan muchísimo, ¿no? Entonces él ha desmentido mucha gente. Fíjate, desde ese entonces ya se peleaba con Jaime Maussan y lo debatía por las cosas que decía. Creo que por eso me cae bien, ¿verdad? Entonces, él es el maestro César Buenrostro.
0: Oye, el enemigo de tu enemigo es tu amigo, como dicen, ¿no?
1: Exactamente.
0: Oye, mi George, ¿cómo vamos a estar haciendo? Porque la gente ya está mandando sus mensajes y todo, ya les dije que manden audio, pero ¿cómo vamos a hacer? Porque tú ya vas a empezar con esta investigación, ¿no?
1: Mira, voy a tener unas grabaciones, voy a hacer unas tomas ahorita en lo de los próximos 20, 25 minutos. Si te parecen 20 minutos, 25 minutos más o menos, te mando un mensaje, te aviso, hacemos un enlace y ya cuando me desocupe media hora después volvemos a hacer otro enlace.
0: Ok, porque dice por acá, buen día Jorge, les quiero comentar una situación que me ocurrió hace unos días. Mi hija me dijo que iba a bañarse porque saldría con sus amigas más tarde. No pasaron ni 10 minutos cuando vi de reojo que ella salió del baño con la toalla en su cabeza, entró a su cuarto y cerró la puerta, lo cual se me hizo raro porque siempre tarda mucho. Le pedí que me ayude a acomodar unos vasos, pero no me respondió. Y en eso escuché que mi otra hija le diga que corra la cortina porque quería entrar al baño. Con confianza le dije que pase porque ya no había nadie. Y mi sorpresa fue que ella seguía bañándose. ¿Tiene alguna explicación para esto que ocurrió? Como dije, se me hizo extraño porque incluso vi que cierre la puerta y no pudo ser mi otra hija, porque ella todo el tiempo estuvo atrás lavando. Ellos bromearon diciendo que había puesto a ayudar a su doppelganger. O sea, la señora nos está diciendo que su hija sabía que se iba a bañar porque iba a salir con sus amigas. Ella ve que sale su hija del baño con la toalla en la cabeza, se mete al cuarto, cierra la puerta, le empieza a hablar. Y pues resulta que ya la otra hermana le dice que pues ella se seguía bañando. Y sí, se estaba bañando. ¿Qué fue lo que vio esa señora entrar al cuarto?
1: No quiero imaginarme el miedo o el terror que le habrá dado, ¿no? Al descubrir que su hija seguía en el baño. Mira, acá hay dos posibles explicaciones. A veces los espíritus, los fantasmas, viajeros que están deambulando en la casa, a veces tú lo ves tan real, o sea, se aparecen tal como eran en vida. Y podrías a veces confundirlo con alguien que está en la casa, o sea, a lo mejor por su silueta, por su apariencia, aunque aquí lo raro es que hasta lo de la toalla tenía en la cabeza, ¿no?
0: Exacto.
1: Eso es lo que ojalá hubiera pasado, porque la otra opción es más peligrosa, que es un demonio. O sea, recordemos que hay casos en donde los demonios toman el cuerpo, la identidad de una persona viva, y de pronto tú los puedes ver, haz de cuenta, en la puerta de tu casa o en cualquier lugar, y resulta que a metros de ti está la persona original. Claro que cuando son este tipo de cosas empiezan a pasar todos los días, empiezan a pasar cosas más terribles. Entonces, pues quiero suponer que no se trata de un demonio que tomó la forma de su hija, porque si no, pues nos estaría diciendo cosas mucho más terribles que hubieran pasado, y no solamente esta anécdota de que vio a su hija aparentemente salir del baño. Yo creo que era un espíritu, un alma en pena, un espíritu viajero, que de alguna forma... tenía una toalla en la cabeza por X o Y motivo y por eso lo confundió a la señora.
0: Porque imagínate ver que entre tu supuesta hija al cuarto, ves que hace lo que normalmente tal vez haría siempre, ¿no? Que sale del baño con su toalla, se mete y luego resulta que no era ella quien entró al cuarto.
1: Eso es lo impresionante, ¿no?
0: Lo impresionante.
1: Y además en tu propia casa, ¿no? Porque han habido casos, ¿no? Como el doppelganger, como dices, que pasa en la calle, ¿no? Tú estás caminando y te ves a ti mismo, pero en este caso pues fue la mamá que vio al doble de su hija.
0: Es correcto. Mi George, ¿qué hacemos? ¿Cortamos ahora y nos enlazamos en un ratito más? ¿Ya vas a empezar a grabar?
1: Ya voy a empezar. Eh, te, contacto en unos 20, 25 minutos y hacemos otro enlace.
0: Perfecto, perfecto. Bueno, pues ahí está. Me tengo que ir a un corte, George. Tú me avisas y nos volvemos a enlazar. Te encuentras en México, ¿no?
1: Sí, en la Ciudad de México.
0: En la Ciudad de México se encuentra don George. Vamos a hacer lo siguiente. Como ya les dije, pueden enviarnos sus audios para compartir con la gente que nos esté escuchando y para que podamos hacer este programa el día de hoy. Y en un ratito nos enlazamos con don George. Gracias, Jorge. Tú nos avisas.
1: Claro que sí.
0: Perfecto. Bueno, señoras y señores, don Jorge Moreno va a empezar a grabar. Se encuentra en la Ciudad de México, como ya escucharon. Va a hacer unas investigaciones. Y nosotros nos quedamos aquí en la cabina. 99-92-39-95-26. Regresamos después del corte, pero envíenos sus audios. Vamos a compartir los audios que nos envíes contándonos tu anécdota paranormal para que todo el público esté enterado de lo que nos estés platicando. Regresamos, no tardamos.
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22: Soy originario del estado de Jalisco y trabajo para una importante empresa de transportes de carga a nivel nacional. En este trabajo, mientras conduzco por las noches, he visto algunas cosas extrañas. Unas son más fuertes que otras. Incluso hay unas muy espeluznantes, pero no puedo catalogarlas como algo paranormal. Sin embargo, hace poco más de 10 años, tuve una experiencia bastante macabra, y el deseo de compartirla con todos ustedes, amigos de Frecuencia Paranormal, es lo que me trae aquí esta noche. Desde siempre he sido un gran aficionado a los temas de lo paranormal. Suelo escuchar historias de terror mientras conduzco para mantenerme alerta y entretenido. Y desde que los conozco a ustedes, se han convertido en mi canal favorito. Es por eso que deseo dejarles este aporte. Espero que les sirva y sea del agrado de las personas que nos están escuchando.

esta experiencia sucedió exactamente la madrugada del sábado 20 de julio del 2013. Aquella noche estaba lloviendo. Apenas llevaba 3 meses trabajando en la empresa para la que en mis inicios le presté mis servicios como conductor. Me encomendaron llevar un cargamento de paquetería desde la ciudad de Guadalajara con destino a Puerto Vallarta. Salí ya de madrugada y el plan era llegar a la base de aquella entidad poco después del amanecer. Recuerdo que llegando a la zona de Plan de Barrancas, la lluvia se intensificó. Por cuestiones de seguridad, tuve que bajar la velocidad. La unidad que yo estaba manejando era relativamente nueva. De hecho, me sorprendí que con tan poco tiempo laborando ahí, me soltaran un camión como ese. Yo siempre he cuidado muy bien los camiones que me asignan, ya que esa es mi herramienta de trabajo y la que me da de comer. Y además, como mi intención era ganar puntos para asegurar trabajo por mucho tiempo, trataba de cuidarlo mucho más. Una vez que salí de esta zona de curvas, seguí avanzando por la autopista número 15, la cual es la que lleva de Guadalajara a Tepic. Más adelante tomaría la desviación hacia Puerto Vallarta. En ese momento estaba escuchando música a bajo volumen para sentirme acompañado. Y de igual manera, iba atento a la radio de banda civil para escuchar avisos e indicaciones de otros compañeros, ya que eran apenas las primeras veces que realizaba esa ruta. Lo principal que reportaban eran situaciones de tráfico y ubicaciones, pero pocos minutos después de haber tomado esa desviación y alrededor de las 4 de la madrugada, me enteré de una terrible noticia. Un compañero trailero reportó que un autobús foráneo de pasajeros se acababa de accidentar. Se había ido a un barranco. Y dijo que, por el modo que se salió de la vía, probablemente el conductor se había quedado dormido. Él se oía muy alterado, muy asustado. Con palabras altisonantes dijo que había sido impresionante aquella escena. Él iba rezando y esperaba que no hubiera estado lleno de pasajeros. Lamentablemente, no había manera de que él se detuviera a ayudar, más que nada por las dimensiones de su tráiler. Otros compañeros le contestaban y le preguntaban su ubicación exacta, y él contestó que era sobre la ruta 68, pasando el pueblo de Chapalilla. Todo eso llamó bastante mi atención y subí el volumen de la radio, especialmente porque el nombre de esa localidad me sonaba. Yo continué avanzando, y otro compañero dijo que, en efecto, un autobús se acababa de ir al barranco, y otros automovilistas ya se estaban deteniendo para ayudar. Reportó que cuando él pasó se escuchaban muchos gritos de desesperación y llantos de personas que estaban logrando salir por su propio pie. Dijo que, al parecer, la mayoría estaban gravemente lastimados y había muchas personas fallecidas. Sin embargo, ya habían hecho diversas llamadas a los servicios de emergencia. Yo continué avanzando y varios compañeros cercanos a mi posición estaban hablando al respecto. Y yo estaba al tanto de todo lo que reportaban. Hablaban de que los servicios de emergencia ya estaban con rumbo al lugar del accidente y que, lamentablemente, había muchos muertos. Tomé la desviación hacia Puerto Vallarta, a la altura del pueblo de Tequepexpan, en Nayarit, y seguí avanzando mientras escuchaba todo lo que mis compañeros hablaban acerca de ese terrible accidente. Tomé el mapa que llevaba conmigo y descubrí por qué me sonaba el nombre de ese lugar. Resulta que el pueblo de Chapalilla se encuentra ubicado en el punto donde debía tomar la segunda desviación hacia Puerto Vallarta. Esto me preocupó mucho, pues seguramente me tocaría pasar por el lugar donde estaba el accidente, y de ser así, estaría cerrada la carretera por varias horas.
revisé bien el mapa y concluí que, de seguir así, no tendría más opción que desviarme hasta Tepic, si no quería estar ahí detenido. Sin embargo, me pareció ya bastante extraño que, estando a pocos kilómetros de ahí, aún nadie se había comunicado directamente conmigo para avisarme de lo ocurrido. Y tampoco había señales de servicios de emergencia, lo que me hizo pensar que tal vez mi ruta no estaba realmente afectada. Seguí circulando con mucha precaución, ya que estaba entrando a una zona de curvas muy peligrosas y la lluvia estaba siendo algo intensa. Entraba y salía de las curvas con mucha cautela y llegué a un punto en el que sucedió lo más impactante de esta experiencia. Pues de pronto, mi radio comenzó a saturarse de señales. Se escuchaban decenas de sirenas de vehículos de emergencia. Eran de diferentes fuentes. También se escuchaban muchas voces hablando al mismo tiempo. En un punto eran tantas que no lograba entenderlas todas. Por otra parte, también se oían gritos y lamentos muy profundos. Pero eso ya no provenía del interior de la cabina, del radio. No. Yo llevaba las ventanillas cerradas debido a la fuerte lluvia. Sin embargo, aquellos sonidos parecían provenir de allá afuera. Bajé un poco el vidrio y solo para descubrir que los gritos venían del exterior, del ambiente de la noche y de la vegetación de alrededor de la carretera. Era como estar en medio de una zona de desastre.

Fueron muy pocos segundos los que escuché los gritos y los lamentos. No les voy a mentir. Pero los ruidos de las sirenas en la radio se ven. Esos sí duraron por varios segundos más.

0: pero era extraño. A mi alrededor no había absolutamente nada, solo la carretera desolada. Después de algunos cientos de metros, aquellos ruidos de la sirena se apagaron y todo volvió a la normalidad. Y ya no volví a escuchar nada referente a aquel accidente. Continué manejando por la misma ruta, esperando ver algo, pero nunca encontré nada inusual. No había señalamientos ni vehículos de emergencia. Nada. Absolutamente nada. Seguí de frente y después de varios kilómetros, caí en cuenta de que en realidad no había ningún percance. Después de algunas horas, llegué a mi destino en Puerto Vallarta sin ningún problema. El personal que laboraba en la base no me preguntó ni mencionó algo sobre un accidente, y la verdad yo tampoco dije nada. Nada de lo que escuché por el radio, ni de los gritos que escuché allá afuera. Quería evitar que se emitieran juicios sobre mi estado de salud. Fue hasta que regresé a mi base en Guadalajara que me atreví a hablar de eso con mi jefe inmediato y los pocos amigos que ya estaba haciendo. Ellos, sonriendo, me dieron la bienvenida al gremio del transporte, diciendo que en las carreteras me iba a encontrar con muchas experiencias extrañas, y que esta, tan solo, había sido la primera que me tocaba vivir. Hablando con la chica que monitoreaba los GPS de las unidades y con uno de mis supervisores, me dijeron que probablemente se habían cruzado las frecuencias de radio de algún accidente cercano. Cosa que no me convenció del todo, ya que no había noticias por ningún lado de que algo así sucedió en esa región. Quería respuestas sobre esto, y después de estar investigando, me enteré de algo bastante escalofriante. Resulta que en esa misma carretera, en ese mismo punto, exactamente un año antes, ocurrió un terrible accidente. Al menos 24 personas perdieron la vida en ese lugar, el 20 de julio del 2012, alrededor de las 4 de la mañana, cuando un autobús proveniente de Chihuahua se salió de la carretera y se desbarrancó. Ellos se dirigían a la playa de Guayabitos a pasar unos días de vacaciones. Lamentablemente encontraron un fatídico final cuando el conductor perdió el control del autobús. Fue bastante extraño y una rara casualidad que yo hubiera circulado exactamente por ese mismo tramo un año después, la madrugada del 20 de julio, pero del año 2013, y alrededor de las 4 de la mañana. Me da escalofríos recordar aquellos sonidos, y más aún al caer en cuenta que todo lo que yo escuché eran los mismos sonidos después del accidente.
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0: Continuamos en este lunes de Museo Paranormal. Como ustedes saben, si nos sintonizaron desde el inicio del programa, saben que Don George se encuentra en la Ciudad de México, está ahí en un panteón haciendo unas investigaciones y, como les decíamos, pueden enviarnos sus audios, grábenos audios para contarnos su anécdota, lo que quieran preguntar, para poder escucharlo, para que todos escuchen y den su opinión también. Porque por acá dice... Ah, saludos a nuestra amiga Libis Hernández, que nos anda escuchando. Saludos, mi Libis. Dice por acá nuestro amigo Daniel. Dice, anoche llegué tarde de mi casa. Me estaba bañando y escuché a mi casa, ha de ser, ¿verdad? Anoche llegué tarde a mi casa, me estaba bañando y escuché muy claramente en la parte de la cocina como que alguien andaba caminando y sacudiendo algo como plásticos o trastes. Cuando fui a ver a mi familia, sí habían salido a la cocina o algo así, y me dijeron que nadie salió, que todos estaban en su cuarto, pero sí escuché como que claramente alguien estaba moviendo y sacudiendo trastes y caminaban, dice. Es nuestro amigo Daniel, mejor conocido como Control Remoto. Es el que nos ha enviado sus videos del lugar donde trabaja y de todas las cosas raras. Y pues sí, Control Remoto, porque uno de los videos que más nos han sorprendido es cuando él estaba grabando y un control remoto se empieza a mover de la nada. De hecho, no recuerdo si lo compartimos en la página de Frutería Espectacular, pero a nuestro amigo Daniel le han sucedido cosas así bastante raras. También por acá el Milhouse nos dice, en mi época de estudiambre, dice, me tocó hacer servicio social en los edificios detrás de lo que ahora es el ex hospital Oram. Por cuestiones de trabajo, nos tocó quedarnos a trabajar hasta la noche a unos compañeros y a mí. Como a las 9 de la noche, escuchamos murmullos y como que alguien tosía. Pero ese sonido venía debajo del suelo. Como que ese sonido, a ver, venía como que si alguien tosía, pero ese sonido venía debajo del suelo. Lo escuchamos varias personas. Después ya nos enteramos de que en los sótanos de esos edificios se separaban a los enfermos de tuberculosis a inicios de los años 1900. No pude enviar audio porque ando en el trabajo. Saludos, dice Milhouse. Saludos, Milhouse. Y pues esto que nos estás diciendo está súper interesante, porque si tú dices que luego se enteraron, me imagino que por la gente que sabe y que tiene toda la historia de este lugar, pues que ahí ponían a los enfermos de tuberculosis, y pues resulta ser que ellos en su época de estudiantes se quedaron a trabajar hasta muy noche y escucharon como que gente tosiendo. Que pues yo creo que Don George lo opinaría, y yo creo que muchos son los que nos andan escuchando que también a lo mejor eso opinan, que sí, definitivamente pues un lugar con tantas cuestiones que sucedieron, pues no dudaría que por ahí estuvieran pues todavía espíritus de gente que lamentablemente falleció en aquellos años por esta enfermedad. Yo quiero pensar que es eso, ¿verdad? Vamos, al ratito, una vez que se pueda contactar Jorge Moreno, pues le preguntamos, pero sí, está interesante esto. Dice, sí, actualmente en esos sótanos funcionan como archivo muerto. Ok, pues es que es lo que siempre hemos dicho, a veces escuchamos historias y no sabes qué es lo que pasa o pasó en ese lugar, y pues a lo mejor hay una persona como tú en este caso y las otras que estaban contigo que alcanzaron a escuchar todo lo que sucedía. Eso está interesante. Y aparte me dices que fue en el ex hospital Oram, dice. Por cuestiones de trabajo nos tocó quedarnos hasta trabajar muy noche. Y como que alguien tosía, pero que el sonido lo escuchaban ellos debajo del suelo. Como que sí, o sea, en el suelo, pues, debajo del suelo, Y dice que los sótanos del edificio ahí separaban y ahí ponían a los enfermos de tuberculosis. Imagínate tú, si esto fue a inicios de 1900, imagínate. Imagínate cuánta gente debe haber fallecido por ahí. Y pues a ti te tocó escuchar eso. Por acá nos mandan un audio, vamos a ver qué es lo que nos dice. ¿Quién es? A ver, vamos a ver. Vamos a escuchar, a ver qué nos dice por acá.
1: Buenos días, amado ser de luz. Y su majestad, el gran investigador, don Jorge. Mi pregunta es la siguiente. Luz a luces, chiflan. Porque a mí me pasó una situación hace muchísimos años cuando vivía yo en Campeche. En la ciudad de Campeche, mi papá era administrador de un rancho cerca de un poblado que se llama Betania, cerca de la ciudad de Campeche. Ahí nos teníamos que bajar y caminar como 2 horas. Cuando no nos llevaban en la camioneta, pues a mí me gustaba ir los sábados porque pues, entre semana estudiaba y los sábados pues iba yo a cotorrear allá. Porque pues habían armas y todo, ¿no? Porque pues en todos los ranchos hay escopetas, rifles y todo. Bueno, el caso es que caminando de Betania al rancho son como 2 horas a pie, son como 6, 8 kilómetros. Tenemos que atravesar una hacienda abandonada. Una hacienda abandonada y a la mitad atravesaba el camino. Ya, pues, varias veces pasamos, pero hubo una ocasión en que al pasar nos chiflaron. Y nos paramos, volteamos a ver. Yo iba con el encargado del rancho, con el caporal que le llaman. Me dice, ¿qué será? ¿Qué querrán? Pues nos paramos y él empezó a gritar, ¡ey, ey, ey! Para ver si le contestaba a alguien. El caso que así varias veces nos chiflaron, nadie contestaba ni nada. Y él me dijo, bueno, pues tira 2 plomazos, a ver si así salen, dejas de estar jugando. El caso es que disparé varias veces. Y no salió nadie. Generalmente los campesinos cuando oyen disparos, pues salen ahí a que no les vayan a dar, ¿no? Y siguió la chifladera y me dice, ¿sabes qué? Vámonos, que seguramente son los dueños del monte. Vámonos, ya no les hagas caso, vámonos, vámonos. Y nos quitamos. Ya lejos, ya saliendo, ya habíamos salido de la hacienda y todo, y seguimos escuchando chiflidos. Pero ya un ratito más seguimos caminando y ya no hubo nada. Por eso le pregunto, ¿los dueños del monte, que son los aluches, chiflan o no chiflan? ¡Saludos!
0: ¡Saludos! Muchísimas gracias, muchísimas gracias. Fíjate que eso estaría interesante preguntarle a don Jorge, porque... ¿Por qué te voy a decir? Porque él había dicho que hay por allá... O sea, se les dice dueños del monte a los aluches, porque ya ven que cuando de repente van a construir algo, las personas que empiezan a trabajar ahí son los que reportan de que, ay, que nos tiraron esto, estábamos haciendo esto y pasó. O sea, que suceden cosas supuestamente por no pedirle permiso a los aluches. Y hemos escuchado infinidad de anécdotas aquí en el programa donde si de repente el ser humano, por decirlo de alguna manera, entra y quiere realizar algo. Entiéndase como cuando en Chichén querían hacer un concierto y no hicieron la ceremonia maya y pusieron un escenario y el escenario se cayó. Recordemos que hay puente, si no me equivoco es el de la salida a Cancún, ¿verdad? Donde incluso tienen como una especie de... como que le hicieron su casita, por decir, a los aluches. Yo sí sé que ellos tienen que ver algo con los montes y con todo esto, pero... que me recuerden ustedes a través del WhatsApp, porque creo que también ha dicho don Jorge algo relacionado de algo de un dueño del monte. No sé si era el del como que un venado o algo así, no recuerdo bien. Si alguien recuerda, que nos escriba a través de nuestro WhatsApp, porque sí sé que a lo de los aluches, sí, normalmente hay que pedirles como que permiso para poder hacer algo, como para que no sientas que estás invadiendo su lugar. Pero también don Jorge nos había contado una anécdota de algo relacionado con el monte. No sé si alguien recuerda, que nos mande su mensaje al 99 92 39 95 26. Pero sí está interesante, porque si escucharon hasta chiflidos y todo, dispararon para ver si alguien salía y no pasó nada, Gracias por compartirlo. Y así como él que nos envió su relato, envíanos tu relato, graba tu audio por WhatsApp y envíalo para compartir con todo el público. Ya saben, don Jorge Moreno está en la Ciudad de México, se encuentra haciendo unas grabaciones, una investigación ahí en un panteón que ya nos dijo al inicio del programa. Vamos a ver si en un ratito, pues ya que se desocupe, antes de que finalice, podemos volver a enlazarlo. Mientras tanto, sigue compartiendo tus relatos con nosotros. Volvemos, no tardamos.

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13: Continuamos con más en este lunes de Museo Paranormal. Ya estamos en nuestra segunda hora. Don Jorge Moreno anda haciendo investigación ahí en la Ciudad de México. Ya leímos algún comentario. El Milhouse, mi George, ¿qué onda?
14: ¿Qué tal? Pues ya tengo unos minutitos más y tal. Salimos ahorita de grabar algunas tomas y te vamos a entrar por otro sector de este lugar. Pero con mucho gusto, a ver. ¿Qué nos dice Milhouse?
13: Oye, fíjate que el Milhouse nos manda un relato. Mira, antes de que te cuente el del Milhouse, el que leí, el que escuchamos, porque nos mandaron el audio, que le estoy diciendo a la gente que nos envíen su audio para que podamos compartirlo. Por acá nos envían que una persona, o sea, fue al monte, de repente estaban dentro del monte y empezaron a escuchar chiflidos. Ellos pensaron que alguien les estaba haciendo como que una broma. Que incluso, no sé, quiero pensar que tenían una escopeta o algo, que le dijeron, échate unos tiros al aire como para ver si ya dejen de estar bromeando o algo, que porque cuando están en el monte ahí todos los campesinos y todo esto, de repente escuchan un tiro y pues empiezan ellos salen y empiezan a gritar como para que no les vayan a dar o algo así. Pero que en esta ocasión, el relato que nos decían, perdón, que era que estaban chiflando, tiraron esos disparos al aire y todo, y que no salió absolutamente nadie. Entonces esta persona nos decía que si eran los dueños del monte, que para esta persona los dueños del monte son los aluches. Y él quería saber, ¿acaso los aluches silban, o sea, chiflan? Y yo le dije que sí recuerdo que los aluches tienen que ver algo con el monte, pero también tú habías contado algo de un dueño del monte, ¿es correcto?
14: Exactamente, de hecho podrían ser las dos cosas, David, porque sí hay relatos en donde se dice que los aluches no solamente pistean, que es lo tradicional que se dice, sino que también pueden chiflar o pueden silbar para sacarte del lugar, para espantarte, porque cuando entras al monte sin permiso, sin hacer un ritual, evidentemente esto ocurre. Y también podría ser el señor del monte, ¿no? Que mayormente se maneja.

0: manifiesta con fuertes vientos a la hora en que te metas. Entonces ellos, si no sintieron ahí viento al momento que estaban ahí y escucharon los silbidos, pues posiblemente los aluches hayan sido.
1: Ok, y por acá nos dice, no se confundan, los aluches son niños protectores de las milpas, el dueño del monte es el papá de los venados, ¿es correcto esto?
0: Sí, son dos situaciones, exactamente, son dos situaciones diferentes, ¿no? Los aluches que fueron creados para cuidar ciertos lugares y que los ponen físicamente en ese lugar por los sacerdotes mayas a encargo de los dueños, y otro es el señor del monte, que también... Yo diría que son tres en este caso, los uh-huh. aluches, los señores del monte, que son los espíritus muy antiguos que cuidan los cuatro puntos cardinales de la península de Yucatán, y aparte está el señor de los venados, que hace unas semanas creo que lo mencionamos, que le llaman Zip, este venado uh-huh. es el rey de los venados, así le llaman, y es el que hace que haya... que no haya saqueos o muchas muertes de venado, porque se supone que debe haber una armonía, una proporción en la caza de venado. Entonces él es el que designa cuando puede haber mucha caza de venado o no.
1: Ok, dice por acá, en una ocasión, dice una persona, teníamos una tía muy enferma en casa, ya el médico nos dijo que la lleváramos, dice que la lleváramos a casa para que descansara y esperar lo último. Pasaron unas semanas más de las que el médico había dicho que duraría mi tía. A la tercera semana, en la madrugada, mi mamá escuchó ruido en el patio donde hay un pozo clausurado. Se asomó por la ventana y dice que vio a una mujer vestida de blanco, pero ella creyó que era una de sus hermanas que la ayudaba a cuidar a la tía moribunda. Vio que desapareció y se persignó por el susto. Amaneciendo... mi tía falleció. ¿Mucha casualidad o era la muerte que llegaba para llevarse a mi tía? Saludos. ¿Qué opinas, George?
0: Pues definitivamente no fue casualidad, pero tampoco es que haya sido la muerte. Ajá. Recordemos, y esto lo hemos platicado en algunas otras ocasiones, que cuando una persona ya está a días de ser, a veces los espíritus, las almas en pena de sus familiares empiezan a rondar el lugar, o gente que a lo mejor la familia no reconoció, a lo mejor esa mujer que vieron no necesariamente haya sido una pariente de esta persona, a lo mejor fue una amiga muy allegada de la infancia o algo así por el estilo, y por eso la vieron, ¿no? Pero más que la muerte, yo creo que era algún familiar que ya sabía que eran los últimos minutos u horas de esta persona.
1: Ok. Y sí, normalmente coincide con los relatos que hemos tenido aquí en el programa, ¿verdad, George? Que cuando hay alguien que está fallecido, ya sea que se aparezcan familiares o de repente se puede aparecer algo, como que es señal de que ya van a trascender las personas, ¿verdad?
0: Sí, sin duda, y fíjate, algo que hace especial este tema, te puedo decir que en lo personal, David, desde antes que yo me dedicara a la investigación paranormal, desde que yo era muy joven, familiares... tíos, mi abuela, un primo, etcétera, que pasó exactamente lo mismo, ¿no? Antes de fallecer, de pronto se manifestaban espíritus, siluetas o cosas que veíamos, e instantes después también de su muerte también ocurrían cosas que nos hacían pensar que como se estuvieran despidiendo, ¿no? Entonces, más allá de mi labor como investigación, como experiencia personal, te puedo decir que esto pues, lo he comprobado y lo he vivido.
1: Exacto. Dice Jorge, ¿me podrías explicar lo del significado de poner pie en su altar de un difunto que no ha pasado un año de fallecido? Gracias. No entendí de poner pie.
0: ¿Cómo que pie? Ajá. Creo que escribió mal. ¿A qué se referirá?
1: Dice, ¿me puede explicar el significado de poner pie en su altar de un difunto que no ha pasado un año de fallecido? La persona que nos envió esto no entendemos qué es eso de pie.
0: ¿Sabes a qué se me hace que se está refiriendo? ¿Te acuerdas que hay la polémica de cuando llega el Día de Muertos para que
1: se va a poner... ¿No será Pip?
0: Pip, exactamente.
1: Puede ser Pip, ¿no?
0: Exactamente, hay una polémica que se ha dado en los últimos años, porque hay gente que dice, si el difunto no tiene un año que haya pasado, que haya trascendido, no se debe poner su foto en el altar. Uh-huh. Cuando ya pasó una... Es decir, la gente que falleció a partir del 3 de noviembre no puede tener su foto el siguiente año en los altares, ¿no? Porque no ha pasado un año. Sin embargo... gente antigua que me tocó, con la que me tocó platicar en Ticul, en Oshkoshkabe, en Peto, dicen que no tiene nada de malo, o sea, puede fallecer la persona, no sé, principios de octubre y semanas después a la hora de poner el altar, sin problema se debe poner. Así que yo creo que ahí más que nada ya es a juicio y a criterio de cada quien.
1: Ok, dice David, ¿crees que Jorge esté el domingo en su museo? Y si siempre estará el 2x1, es que es mi cumple esta semana y quiero conocerlo a él y al lugar, te pregunto.
0: Claro, por supuesto, de hecho yo regreso a la ciudad de Mérida el jueves por la mañana, ya el jueves en los recorridos nocturnos estaré con normalidad, todo el fin de semana ahí estaré, y sí, este fin de semana es la última que tenemos de boletos de los recorridos nocturnos al 2x1, pueden contactar. Cuanto antes, eso sí tiene que hacer con reservación, te pueden contactar al inbox de Museo Paranormal de Jorge Moreno y ahí de una vez se pagan sus boletos de jueves a domingo 2x1, y sí, ahí estaré de jueves a domingo para toda la gente que quiera saludarme.
1: Oye, y otra persona dice, quisiera saber el número y la dirección del museo para contactar a Jorge, dice.
0: Claro, es la calle 63B por 8 y 10 de la colonia Cortés Sarmiento, pueden mandar un inbox a Museo Paranormal de Jorge Moreno, ahí en Facebook, con ese nombre estamos.
1: Perfecto, también dice acá, a este ya lo leímos, dice, buen día, ¿qué significa soñar que ando caminando con una persona y de repente brinco para saltar un coche que tapaba el paso y podía volar? Y no es que volaba alto, pero volaba, pero llevaba conmigo a esa persona, no vi quién era, pero le decía, no te preocupes, no pasará nada, pero de repente seguía volando, volteo a ver atrás y me seguía gente, pero que me quería atrapar. Cuando bajo al piso y volteo para arriba, ya no estaban los que me seguían. ¿Significará algo?
0: Bueno, claro, en este caso ya hemos comentado lo que significa cuando una persona está volando, ¿no? Pero el hecho de tener una persona o no volar muy alto son los impedimentos que tenemos para lograr algo importante, para un proyecto nuevo o algo así por el estilo.
1: Oye, y lo de Milhouse que te decía, te digo brevemente, que por cuestiones de trabajo en su época de estudiante, a él le tocó hacer su servicio social en los edificios que están detrás de lo que ahora es el ex hospital Orán. Se quedaron a trabajar hasta tarde y de repente en la noche empezaron a escuchar murmullos y como que alguien tosía, pero que el sonido venía debajo del suelo. Y luego les contaron que allá por ahí del año 1900, en ese lugar, en esos sótanos, mandaban y separaban a los enfermos de tuberculosis. Entonces, yo le comentaba que está interesante porque siempre hemos los dicho, cosas que han pasado a lo largo de los años, todavía pueden perdurar, ¿verdad, George?
0: Y te voy a decir una cosa, David, hace como 10 años estuve en ese lugar, de hecho ahí estuvieron las oficinas del IMER, ahí donde él dice, y sí, es cierto, ¿no? Ahí se trataban a los enfermos de tuberculosis, hubiera una tasa de mortalidad muy alta y evidentemente, pues imagínate cuánta gente habrá fallecido allá y pues cuántas historias no habrán de este edificio que está, es muy antiguo y está, ahorita creo que ya está casi abandonado, ¿eh? No dudo ni por un momento todas las situaciones pasado.
1: Ok, según lo que yo sé y me han contado mis abuelos, cuando escuchas que chiflan en el monte es viento malo que hace que te pierdas, incluso a veces terminan desvividos. Los aluches lo único que hacen es tirarte o asustarte para que no te robes nada del terreno y cuidan. Y el venado es el dueño de los venados, que cuando los ves es porque ya te está pidiendo la piedra que te dan para que cuando vayas de casa siempre caces algo, pero vence y el venado se te aparece para que lo devuelvas al monte.
0: Exactamente, no lo pude haber dicho mejor, definitivamente así es, y eso me faltó comentarlo, ¿no? Cuando escuchas el chiflido en el monte, es como una advertencia de que, pues de que te vayas, ¿no? De que estás ahí sin permiso, y por eso precisamente se dan estos chiflidos.
1: Es correcto. Dice por acá, dice, los señores del monte que menciona don Jorge son Bacaps o Bacabes, dice. Por cierto, ¿me puedes pasar el nombre o el link del audio que puse? Ah, ok, ahorita se los mandamos. Saludos desde Pedregales de Talum. ¿Bacap o Bacabes, así se le dice, George?
0: Sí, así se le llama, ¿no? Bacap en singular y Bacabes en plural. Se supone que hay cuatro en los puntos cardinales de cada monte o cada terreno.
1: Dice, empezó a fallar la llamada de don Jorge, se escuchan voces de niños cerca de él, ¿hay gente cerca de él? Pues estaba sí. Con su equipo, ¿no?
0: Sí, y de hecho ahorita estoy en una parte céntrica, ahorita que salimos de ahí, hay gente que está pasando por acá, así que no se preocupen, no son fantasmas.
1: No son fantasmas.
0: Gente de carne y hueso.
1: Oye, mi George, ¿qué hacemos? ¿Nos volvemos a enlazar un ratito más?
0: Sí, claro que sí, con mucho gusto, de hecho ahorita vamos a salir un momento, vamos a tomar el metro para ver otras cosas, pero sí, en un ratito nos contactamos de nuevo.
1: Tú nos avisas, ya nos faltan unos 45 minutos para finalizar, pero pues que siga enviando sus audios el público. Gracias, George.
0: En 20 te llamo.
1: Ok, perfecto. Bueno, pues sigan enviando sus audios para que podamos compartirlos con la gente. Regresamos, no tardamos. Ya por acá tenemos otros audios. Al regreso ya lo seguimos escuchando. Ya saben, hoy lunes es programa especial, ¿verdad? Porque don George no está físicamente en la cabina, pero sí está su espíritu. Y nos contactamos con él hasta la Ciudad de México. Regresamos.
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2: Me salvaste, Mateo. Desde hoy tienes un amigo en estas montañas. Si algún día estás en problemas, solo di: échame una mano, compadre, y yo vendré.
3: Cuentan que hace muchos años, en un pequeño pueblo rodeado de montañas, bosques y caminos de tierra, vivía un hombre llamado Mateo junto a su esposa Elena y sus tres hijos. La familia atravesaba una época muy difícil. Una plaga había destruido buena parte de sus cultivos. Algunos animales habían enfermado y las deudas aumentaban cada semana. Mateo trabajaba desde antes del amanecer hasta que oscurecía, pero apenas lograba llevar comida a su casa. Una noche, Elena le dijo:
4: Mateo, casi no queda nada de comida para mañana.
3: El hombre bajó la mirada.
6: Lo sé, encontraremos algo.
3: Al día siguiente salió hacia el bosque para buscar leña que pudiera vender. Mientras caminaba por un sendero solitario, escuchó pequeños golpes y una voz entre los árboles.
2: ¡Ayúdeme! ¡Por aquí!
3: Mateo siguió el sonido hasta llegar a un pequeño claro. Allí encontró algo increíble. Entre los arbustos había una vieja celda de hierro colocada por cazadores, parecida a una pequeña jaula con gruesos barrotes. Dentro estaba atrapado un duende. Tenía el rostro de un anciano, barba larga, ropa vieja y un pequeño sombrero. Intentaba abrir la puerta, pero un pesado candado se lo impedía. Cuando vio a Mateo, se acercó rápidamente a los barrotes.
2: «Compadre, sáqueme de aquí. Usted sabe cómo es la gente de malvada».
3: Mateo sintió miedo. Desde niño había escuchado historias sobre duendes, pero al verlo encerrado no pudo abandonarlo. Buscó una piedra grande y comenzó a golpear el candado. Después de varios golpes, el candado se rompió. Mateo abrió la pequeña puerta y el duende salió rápidamente. La criatura se acomodó el sombrero y lo observó sorprendido.
2: ¿No me va a pedir nada?
26: No, señor duende. ¿Ni oro ni tesoros?
2: Solo quería sacarlo de ahí. Solo eso, no me haga nada.
3: El duende sonrió.
26: Entonces desde hoy somos compadres.
3: Y, antes de marcharse, le dijo:
2: Cuando de verdad necesite ayuda, solo diga, échame una mano, compadre, y yo vendré.
3: Después caminó entre los árboles y desapareció. Mateo regresó a su casa pensando que quizá nunca volvería a verlo. Pero pocos días después, la comida se terminó casi por completo. Esa noche salió al patio, miró hacia las montañas y murmuró: «Écheme una mano, compadre». Una voz respondió detrás de él. Mateo giró sobresaltado. El duende estaba sentado sobre una piedra. Mateo explicó que su familia apenas tenía comida y que necesitaba encontrar una forma de salir adelante. El duende se puso de pie y le pidió que lo siguiera. Caminaron hasta una vieja quebrada, donde señaló unas piedras cubiertas de tierra. Mateo comenzó a cavar, y poco después encontró una antigua vasija enterrada. Dentro había monedas y algunas piezas de plata que llevaban muchas generaciones escondidas. Mateo tomó solamente una parte.
26: Gracias, compadre. Con esto puedo comprar comida y semillas.
2: No pasa nada. Por eso me cae bien, compadre.
3: Con aquel dinero, Mateo logró alimentar a su familia, comprar semillas nuevas y recuperar parte de sus cultivos. Meses después, llegó una fuerte sequía. La poca agua que tenían comenzó a desaparecer y Mateo volvió a llamar a su extraño amigo. El duende apareció y recorrió lentamente el terreno hasta señalar un lugar.
2: Cabe aquí mañana.
3: Mateo siguió su consejo. Después de varias horas de trabajo, la tierra comenzó a humedecerse y finalmente encontraron un nacimiento de agua subterránea. La finca volvió a producir. Con el paso de los años, Mateo y el duende se hicieron grandes amigos. A veces Mateo lo llamaba porque realmente necesitaba ayuda. Otras veces, el duende aparecía simplemente para conversar. Cuando existía una verdadera necesidad, le mostraba lugares donde habían quedado monedas antiguas, joyas olvidadas o pequeños tesoros enterrados desde hacía décadas. Mateo jamás utilizó aquella ayuda por codicia. Mejoró su casa, compró más tierra, dio trabajo a otras personas y permitió que sus hijos tuvieran una vida mejor. Elena y los niños tampoco cambiaron. Continuaron trabajando y ayudando a quienes pasaban necesidad, pero la prosperidad comenzó a despertar rumores. Algunos aseguraban que Mateo había descubierto una mina. Otros decían que debajo de su finca existía un enorme tesoro. Pronto algunas personas comenzaron a seguirlo cuando salía hacia el bosque. Una noche, tres hombres entraron en su propiedad buscando riquezas. Mateo los encontró cerca de un almacén. Cuando comenzaron a acercarse, Mateo llamó a su compadre. El duende apareció en silencio y, sin decir una palabra, golpeó el suelo con su bastón. De inmediato, los intrusos quedaron confundidos. Se miraron entre sí sin entender qué hacían allí, ni por qué habían entrado en aquella finca. De un momento a otro, olvidaron por completo el supuesto tesoro y hasta la razón de su visita. Asustados y desorientados, se marcharon sin volver la vista atrás. Y desde aquella noche, nadie volvió a hacerle daño a Mateo ni a su familia. Pasaron muchos años. Sus hijos crecieron. Llegaron los nietos y la pequeña parcela se convirtió en una finca próspera. Mateo y Elena envejecieron juntos. Para entonces, Mateo ya no necesitaba tesoros. Aún así, de vez en cuando salía al patio y llamaba a su compadre solamente para conversar. Ambos podían pasar horas recordando todo lo que habían vivido. Cuando Mateo pasó de los 90 años, su salud comenzó a debilitarse. Una noche de luna llena, su familia permanecía reunida alrededor de su cama. De repente, Mateo miró hacia la puerta y sonrió.
1: Junto a la entrada estaba el duende,
3: exactamente igual que el día en que Mateo lo había liberado de aquella celda.
5: Aquí estoy, compadre. De todos los humanos que conocí, usted fue el más noble.
1: Y usted fue el amigo que nunca me abandonó.
5: Entonces descanse tranquilo, compadre, yo no lo olvidaré.
3: Mateo sonrió. Poco después cerró los ojos y murió tranquilamente rodeado por su familia. Cuando volvieron a mirar hacia la puerta, el duende había desaparecido. Y según cuenta esta leyenda, durante algunas noches de luna llena, aseguran ver dos figuras sentadas bajo un enorme árbol. Una es la de un pequeño duende, la otra, la de un anciano de cabello blanco. Los dos permanecen conversando tranquilamente bajo la luz de la luna, como si aquella amistad jamás hubiera terminado.
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0: Oigan, y ya casi estamos llegando a la recta final. Por acá nos envían un relato. Vamos a ver si es este. Es este. Vamos a ver, un audio que nos envían, dice por acá.
1: Buenos días, Edith. Solo para comentar. Eso que comentan de para pasar al monte o carretera, es verdad. Hace unos días me fui a un pueblo en el cual nos fuimos de noche y en el transcurso pues escuchábamos cómo nos pisteaban y cómo nos hablaban. O sea, nos decían, hey, hey, pero yo iba manejando sin voltear a ver a ningún lado y no veía nada, pero sí se escuchaban las voces. Y otra cosa que nos pasó, ya cuando llegamos al pueblo o nuestro destino, pues era de noche y empezamos a escuchar el ladrido de un perro. Pero yo con una persona que estaba, no lo lográbamos ver, solo escuchábamos que estaba ladre, ladre, y de repente empezó a gruñir y a aullar, pero nunca lo vimos y se escuchaba demasiado cerca.
0: Ok, muchas gracias por compartirlo. Y por acá, ya estamos llegando a la recta final, vamos a escuchar los últimos audios que nos envían. Don Jorge, vamos a ver si le alcanza el tiempo para que nos contactemos antes de finalizar, pero a ver, dice por acá.
2: Oh, buenos días, Davo. Un saludito a don Jorge, soy Robert. Oye, quería comentarte esto de... Mi mamá ya va a cumplir 2 años que falleció. Ella no vivía conmigo y no falleció en mi casa, falleció en el hospital. Y desde que falleció, pues yo tengo sus cenizas en mi casa, ¿no? Yo siempre le mantengo una velita, todo. En varias ocasiones, ya son varias ocasiones en las que yo estoy en la casa acostado, ya sea en la cama o en la hamaca. En la hamaca siento que me mueven así, horrible la hamaca. Y cuando me acuesto en la cama, siempre siento que alguien se sienta a un costado de la cama, se siente como se hunde la cama cuando hay una persona, ¿no? Y pues lo he dejado pasar esto de... No me da miedo, pero sí es algo que... Sí me deja pensando, ¿no? Digo, ¿será mi mamá? ¿No será? ¿Qué será? No sé, por eso quería preguntar a don Jorge qué podría representar eso, ¿no? O sea, saluditos, David.
0: Muchas gracias al buen Robert que se comunicó con nosotros ya en estos últimos minutos de Lunes Paranormal el día de hoy. Pues yo creo que, pues no sé si sea el espíritu de tu mami, no sé, pues como ya ven, no está don Jorge Moreno ahorita como para darte, pues no sé si una respuesta exacta, pero por lo menos algo para que más o menos te des una idea. ¿Qué creen ustedes que pudiera ser? Tú, Robert, ¿qué es? Tú dices no te da miedo, ¿tú qué crees que pudiera ser? Igual y no necesariamente sea ese espíritu, sino pudieran haber otras cosas. Eso sería cosa de que nos dijera don George. Gracias por compartirlo. Y por acá nos envían otro ya, casi ya para despedirnos. Dice...
3: Hola, disculpa. Ya no me enteré de lo que dijo el Master George. Porque como trabajo en Didi, en el momento en que estaban ustedes explicando y todo, se subieron unos pasajeros.
0: Y ya no escuchó.
3: Y todo, y no pude prestar la atención. Por fin, ¿qué dijo? ¿De que silban o no silban o qué rollo?
0: Pues lo que...
3: Me llamo Javier.
0: Javier, pues lo que don George dijo es que prácticamente, pues... Es que hay varias cosas relacionadas con los montes. En teoría, pues lo que aquí nos dice la gente y lo que nos dice don George, que no serían meramente los aluches, pero sí podrían ser otras cosas, ¿no? Y hay el de los venados, hay el de los aluches que es más en las milpas. O sea, hay varias opciones y por allá alguna que se nos hizo un poquito acertada es del famoso mal viento, el mal aire, ¿no? El mal aire que dicen que podría ser. Por allá nos mandaron una explicación bastante clara. Déjame ver si es que estoy tratando de encontrarla de nuevo, que nos lo explicaron muy bien. Acá dice: según lo que me han contado mis abuelos, cuando escuchas que te chiflan en el monte es viento malo que hace que te pierdas, incluso a veces terminan desvividos. Los aluches lo único que hacen es tirarte o asustarte para que no te robes nada del terreno que cuidan, y el venado es el dueño de los venados, que cuando lo ves es porque ya te está pidiendo la piedra que te dan para que cuando vayas a cazar siempre caces algo. pero vence, dice, y el venado se te aparece para que la devuelvas al monte. Y eso es lo que decía don Jorge, que sí tiene sentido, que son las leyendas, lo que se acostumbra, pero pues por allá él dice que es mal aire. Y pues ahora sí que cada quien que saque sus conclusiones, ¿verdad? Ya casi nos vamos, de hecho ya nos vamos, aprovechamos despedirnos. Muchas gracias, ya ven que don Jorge anda en investigación. El lunes próximo pues ya estaremos aquí haciendo normalmente el programa. Pero hoy muchas gracias por tus relatos a través de los audios. Gracias por sus mensajes. Mañana tengo martes de espectáculos. Mañana por acá está la luz y el rating de este programa que se llama Jenner Pereira. Así que mañana vamos a estar echando chisme. Cuídense mucho, mi nombre es David Barrera, gracias a la persona que nos está compartiendo los relatos de terror, vámonos con esto. Esto fue Frutería Espectacular, lunes paranormal, gracias por acompañarnos.
4: Han pasado 10 años, Tomás, es hora de cumplir el trato, esta noche vengo a llevarte conmigo. Lo sé muy bien, pero primero tendrás que cumplir nuestro acuerdo. Si logras recoger todos estos granos antes del amanecer, me iré contigo.
5: Cuenta una antigua leyenda de México que en una pequeña comunidad escondida entre las selvas del sur vivía Tomás Villalba, un campesino pobre pero muy inteligente. Tomás trabajaba desde el amanecer cuidando su pequeña milpa. Sin embargo, cada temporada, enormes plagas de insectos destruían casi toda la cosecha. Por más que se esforzaba, apenas lograba guardar suficiente maíz para sobrevivir. Una noche, mientras regresaba a su humilde choza por un camino rodeado de enormes árboles, escuchó el sonido de un bastón detrás de él. Al darse la vuelta, encontró a un extraño anciano vestido completamente de negro. Tenía la piel pálida, una larga barba gris y unos ojos oscuros que parecían no tener fondo.
6: Sé que estás cansado de vivir en la pobreza. Puedo darte tierras, ganado y todo el oro que desees.
5: Tomás comprendió inmediatamente que aquel anciano era el diablo.
7: ¿Y qué quieres a cambio?
6: Dentro de 10 años regresaré para llevarme tu alma.
5: Tomás fingió pensarlo y después respondió.
7: Aceptaré, pero con una condición. Cuando regreses, solamente podrás llevarme si logras recoger todos los granos de maíz que yo arroje al suelo.
5: El diablo aceptó, convencido de que sería una tarea sencilla. Desde aquella noche, la vida de Tomás cambió. Sus campos produjeron enormes cosechas, su ganado se multiplicó y pronto se convirtió en el campesino más rico de toda la región. Sin embargo, nunca olvidó la promesa. Durante 10 años preparó cuidadosamente un plan. Cuando finalmente llegó la noche acordada, una tormenta cubrió la selva. Los animales guardaron silencio y el diablo apareció frente a la casa de Tomás, mostrando sus grandes cuernos, sus ojos encendidos y sus patas de cabra.
6: Tu tiempo terminó. Ahora te toca cumplir tu parte del trato.
5: Tomás tomó un enorme costal y arrojó miles de granos de maíz sobre la tierra. El diablo comenzó a recogerlos rápidamente, convencido de que terminaría antes del amanecer. Sus largas manos apartaban las hojas y reunían los granos con una velocidad sobrenatural. Cuando estaba a punto de terminar, Tomás caminó hasta un viejo tronco y tiró con fuerza de una cuerda que había permanecido oculta entre las raíces. De inmediato, se abrieron decenas de compartimentos secretos que había construido durante los últimos 10 años. Bajo el suelo, dentro de troncos huecos y detrás de las paredes de sus graneros, Tomás había almacenado miles de costales llenos de maíz. Los depósitos comenzaron a vaciarse al mismo tiempo. Enormes cantidades de granos salieron disparadas por canales de madera y se extendieron por los caminos, los corrales y los campos. El diablo recogió el maíz con desesperación. Pero cuanto más avanzaba, más granos descendían desde los depósitos ocultos. Muy pronto, toda la propiedad de Tomás quedó completamente cubierta por un interminable manto dorado. Furioso, el diablo corrió de un lado a otro, intentando recoger hasta el último grano. Sin embargo, el terreno era demasiado grande, y el maíz se escondía entre las raíces, las piedras y las hojas. Entonces se escuchó el canto del primer gallo. La luz del amanecer comenzó a atravesar los árboles, y Tomás sonrió.
7: El trato era recoger todos los granos antes del amanecer. No cumpliste, así que yo me quedo con todo el dinero y tú te vas sin nada.
5: El diablo rugió de rabia, pero no podía romper su propia palabra. Derrotado, desapareció entre una espesa nube de humo. Tomás donó gran parte de sus riquezas y utilizó el resto para transformar la comunidad. Mandó construir caminos, puentes, escuelas y pozos, además de ayudar a las familias que habían vivido durante años en la pobreza. Y, según esta leyenda, todos recordaron al campesino que venció al diablo, no por conservar su fortuna, sino por convertirla en una vida mejor para todo el pueblo.
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1: 11:58.
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Hola, compadres y comadres, yo soy Ruido y escuchas La Comadre 98.5. Te dejo mi track Arenas Movedizas, espero les guste. Así suena el hip hop, soul bap es lo que hago yo, desde el corazón. 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

0: Vas a empezar, pero eso nadie lo sabe.
1: Nadie lo sabe. Todos lo sabemos. Todos lo sabemos. No es necesario que se diga.
0: En verdad no es justo y necesario.
1: No.
0: Buenas tardes. Buenas tardes. Gracias. Oye, si este. ¿Cómo se llama? Así es. Bienvenido, Siana. Desde hace rato, ese negociante se llama Soteando. Yo ya no estoy de vacaciones, pero tú sí estás todavía de vacaciones. Y tú no saliste de vacaciones.
1: Así se llama el espacio radiofónico. Esta semana va a tener ese nombre tan extenso.
0: Extendido Soteando 3.40.
1: ¿Qué onda? ¿Qué onda, niños bonitos? ¿Cómo están? ¿Qué están haciendo? Cuéntanoslo.
0: De paradisíaca playa amanecieron el día de hoy encuerados.
1: Oye,
0: pues ya se ensució toda la ropa que llevaron para 3 días. Llevan ya una semana y media, ¿no? Ya no tienen piel, tienen escamas, branquias. ¡Silencio, Bruno!
1: Sí, cuéntanos dónde estás. Sí, de vacaciones con tu familia.
0: ¿Te escapaste con tu novia? También puede ser.
1: Sí, también puede ser. ¿Te escapaste con tu novia, con tu novio?
0: ¿Con tu novia?
1: Pues sí, ya que, ¿verdad?
2: Envíanos un telefonema al 9992-399526 en eso que se llama Soteando. Al mediodía en El Sots ya no está de vacaciones, pero tú sí estás de vacaciones y él no salió de vacaciones.
0: Así es el nuevo título de semana. Espero que no haya confusión con el otro Soteando que hacíamos anteriormente.
1: Sí, sí, sí, es completamente distinto, el formato es otro.
0: Sí, es una cosa bien padre. ¿Hay mensajes de voz oficial o si están de vacaciones la gente? ¿Qué onda, sí?
2: Vamos a checarlo rápida y velozmente, pero antes vamos a proporcionarles el número mágico. Su atención, por favor.
0: Pasajeros con destino a Cagua. Te canto.
1: No. Atención, pasajeros con destino a Soteando al mediodía en El Sots ya no está de vacaciones. Y tú todavía estás de vacaciones y él no está de vacaciones.
0: ¿Sabes? Queda muy largo el nombre.
1: Sí, ¿verdad? ¿Podemos hacer algo para dejarlo más corto, voz oficial?
2: No. Así que ahí les va el número mágico para que lo apunten. En esta emisión de Soteando al mes.
0: No, vais a decir el nombre. Déjalo, ya lo dijimos una vez. Ya, déjalo así. Espérate, ¿el número es el mismo o también cambió?
1: Déjame ver. Sí, es el mismo.
0: ¿Ya lo registraron tú?
1: Sí, 2 horas de cola para que nos digan que ya está registrado.
0: Me lleva el tren, ¿quién lo registró?
1: No lo sé, no nos informaron.
2: 9992-399526. Repetimos, 9992-399526.
0: Llama ya.
1: No, es para que llamen.
0: No llames ya.
1: Para que manden sus telefonemas. Para que nos digas dónde estás, con quién estás.
0: ¿Y qué es lo que estás haciendo?
1: Eso no es tan necesario.
0: Sí, con que nos digas que estás Soteando, te creemos.
1: Sí, te creemos. Ya nos llegan los primeros telefonemas.
0: ¿Y qué nos dicen a Luchito?
1: Dicen, hola, Luchito, hola.
0: ¿Nada más?
1: Sí, así pusieron, hola, Luchito, hola.
0: Oye, sí, es cierto.
1: O sea, ¿no me creíste? ¿Estás dudando de mí?
0: No lo sé, Rick, parece falso. A esa persona que le dijo a la Luchito, hola, saludos también para ti.
1: Exactamente, no nos dice su nombre, pero...
0: Ni nos importa.
1: ¿Cómo que no nos importa? ¡Oye!
0: Digo, dice acá, ¿será que le puedes mandar un beso volado a mi mamá y a mi abuela Rubín? Saludos a mi abuelo Isauro y a mi hermano Wilbret. Y a mi papá que también se llama Wilbret. Ahí ya, estos son los Wilbret.
1: Wilbert, saludos desde Concal. Saludotes para ustedes, gracias por acompañarnos.
0: Por estar Soteando allá en Concal, que todavía existe.
1: Exactamente, Concal, que todavía existe. Tan chiquitito y en el mapa casi ya no se ve, pero sí aparece Concal todavía.
0: A Concal. A la tradicional fiesta de Concal. Es más, mañana no me extraña si en el mapa ya no aparece.
1: Pero sí, dimos que lo quiten.
0: ¿Qué tal si empiezan a construir fraccionamientos encima de Concal?
1: Bueno, sí es cierto.
0: Un segundo piso.
1: Tienes toda la razón.
0: Se van a beneficiar porque sombra van a tener.
1: Bueno, eso sí.
0: Y que saludos a a los amigos de Concal y a los 27 fraccionamientos que están antes de entrar a Concal. Y a los 87 fraccionamientos que los circundan.
1: ¡Vámonos con música, voz oficial! Pon algo ahí de Diana Reyes o de Aarón y su grupo Ilusión.
2: Vámonos con Diana Reyes entonces, aquí en Sotseando al Mediodía a través de La Comadre.
1: Querida socia.
0: Pero no dijiste el nombre completo.
1: Déjalo así.

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2: Fastidia. ¿Cómo te vas a fastidiar, son? Si acabas de llegar.
3: Es lo que digo yo, ¿cómo voy a fastidiar si acabo de llegar? Pero es uno lo trae el fastidio.
2: Lo trae el fastidio. Y eso que acabas de entrar todavía disque chambear. Imagínate los que entraron desde las 8.
3: ¿8 de qué?
2: 8 de la mañana. Los que entraron desde las 6.
3: ¿6 de qué?
2: ¿Cómo que 6 de la mañana? Imagínate.
3: Ay, ay, ay, ay, así, los que entraron a las 5 y a las 4 y... Pues es una negociantación que uno pasa, uno debe tener en cuenta porque no estudiaron para diputados, para senadores, ¿verdad? Gobernadoros, por eso voy a ser gobernadoro.
2: ¿Para qué?
3: Ah, para cambiar las leyes, no creas que otra cosa.
2: Ah, ¿por eso quieres ser gobernador o para cambiar las leyes? Eso no lo sabía.
3: A partir de que yo sea gobernador, todos van a descansar. De lunes a viernes, sábado y domingo, va a ser el trabajo. 2 días nada más.
2: ¿Y va a colapsar la economía?
3: Calmado, ya. No va a colapsar. Voy a aumentar los sueldos.
2: Ay, qué padre.
3: Empezando por el mío.
2: Ok. Entonces, si tú estás fastidiado, te decía, imagínate a la gente, ¿por qué mejor no le cantas una canción que esté llena de optimismo, positivismo?
3: No me digas, y todo lo que termine en ismo.
2: Exactamente.
3: Eres bien inteligente, Alushito.
2: ¿Verdad que sí? Música, maestro.
4: Eso se llama tu mamá.
3: ¿Qué pasó?
4: Naturaleza te lo da.
3: Búscalo. Vital nomás, lo que es necesidad nomás. Y olvídate de este schlacalor.
2: ¿Hay mucho calor?
3: Tan solo lo muy esencial para vivir sin batalla, tu mamá.
2: ¡Oye!
3: Naturaleza, te lo anda, estoy cantando. A donde quiera que vaya, a donde quiera que estoy, soy un sos dichoso, un sos feliz. 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
2: Son tomates hormigas.
3: Lo más vital en esta vida, lo tendrás, te llegará. Sí, búscalo más vital, nomás lo que has de precisar, nomás. Y nunca del trabajo hay que abusar. Si buscas lo más esencial, sin nada más ambición a tu mamá.
2: ¡Oye!
3: Naturaleza te lo anda. Cuando tomas un fruto, ven acá.
2: ¿Qué es?
3: Con espinas por fuera.
2: Sí.
3: Y te pinchas tu mano. Te pinchas en vano.
2: ¡Uy!
3: Hija, ahí te lo vas a ver, mira.
2: Ajá.
3: Fíjate, bien,
2: No sabes ni lo que vas a decir.
3: ¡Espérate! Lo más vital para existir te llegará. Búscalo más vital, nomás lo que has de precisar, nomás. Pues nunca del trabajo hay que abusar. 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
2: Oye,
3: naturaleza te lo anda. 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
5: Gracias, mi amigo.
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2: Gracias a todos los que nos están oyendo. Muchísimas gracias por su preferencia. Nos vemos esta mañana. Gracias.
3: Todavía.
2: Dicen que como que todavía.
3: El espacio radiofónico todavía no termina.
2: Si acá lo dice, son las 2:57.
3: 12:57.
2: Ah, sí, cierto. Disculpa, no vi el número 1. No cayó.
3: No cayó. Te conozco. Tenemos saludos, voz oficial. Tenemos saludos.
4: Eres cantidad de saludos que nos están llegando de parte de todos los fans del SOTS que lo extrañaban. Me están preguntando que dónde estabas.
2: ¿Eso qué les importa? No lo puedo estar diciendo a todas.
3: ¡Ey!
2: Así está. Ahora estaba yo en una breve ausencia de el trabajo y la motononilla.
3: Perdón, ¿qué quiso decir?
4: Monotonía.
3: Monotonía.
2: Ah, ¿verdad? ¿Viste que no está fácil hablar?
3: Sí, pero tú lo haces más difícil todavía.
2: Petrestos nada más.
3: ¿En serio? ¿Cómo puedes hablar así? Dice por aquí, ¿qué tal las vacaciones, Otsito?
2: Terrible, mucho calor en Cancún. Todos los cuerpos sudados y musculosos de las muchachas que estaban allá andaban pasando junto a mí.
3: Eran los que llevaban los refrescos.
2: Un montón de calor, más que aquí, no sé por qué tú. Yo sí estoy acostumbrado al calor, pero allá se pasan en Cancún, se pasan, Nico, se pasan. Fui a conocer así el nuevo puente.
3: ¡Órale!
2: ¿Y qué creen?
3: ¿Qué pasó? ¿Lo conociste?
2: Y no se cayó.
3: ¡Órale! Y no se cayó.
2: ¿Qué decían? Que se estaba desmoronando.
3: Eso dice, pero son los haters.
2: Los haters.
4: Luis Baracaola, buenas tardes, Sots. ¿Me puedes mandar un saludo para Daniela Manrique? Siempre les escucha y saludos para todos allá en cabina.
2: Hola, Daniela, ¿cómo estás? Gracias por acompañarnos. Te mando besitos volados, nene. Que siempre nos oye, diarios nos oye. Hasta cuando no vengo, me oye.
3: Muy bien. Dice por aquí, buenas tardes, Otsito, a Luchito y a todos en cabina.
2: A todos en cabina, quiere decir a todos, no te saludó a ti, voz oficial, solo a todos saludó.
3: A todos incluye a la voz oficial, si es que vino tu abuelito, no sé, de casualidad, está aquí el Kitam, si vino de Sahuayaquito, a todos, incluye la palabra todos, a todos los demás.
2: Pero o sea, fue muy específicamente cuando digo en Sot, a Luchito y todos los demás.
3: Ok, ¿quién nos manda el saludo? ¿Voz oficial?
4: Nuestra amiga Vianey, que dice, espero que tengas un bonito lunes. Ni modo, Sots, se acabaron las vacaciones, tus vacaciones. A mí todavía me queda una semana.
2: Ay, sí, a mí me queda una semana.
3: He prendido el micrófono.
2: Espérate. Bueno. Ah, sí, gracias por tus buenos deseos, Vianey, qué linda eres. ¡Hay una araña, tú! ¡Hay una araña! ¡Mata a la araña!
3: ¡Espérate! No te has matado a la araña, solo espántala.
2: No. Ahí ya, ya estuvo. Listo, se murió.
3: Te dije que solo la espantaras.
2: ¿Por qué?
3: ¿Qué tal si es una araña como la que picó Spider-Man y te iba a dar poderes?
2: Spider-Man me lleva el tren. Le voy a dar RCP, creo que todavía la podemos rescatar.
3: Déjalo así, ya se murió. Tenemos más saludos, voz oficial.
4: Sí. Dice, hoy te escucho desde el centro porque soy de incapacidad. Tu programa me encanta y me hace sentir mucho mejor. Saludos de parte de Berito.
2: Hola, Berito, te tengo una muy mala noticia. No es programa, porque el programa tiene la chusma. Este es un espacio radiofónico.
3: Radiofónico.
2: Lo que dijo la Luchito. Saludos, Vero, que estás en tu incapacidad. Ahí va. Espérate, no es contagioso.
3: No creo la incapacidad. Bueno, igual sí. Pero no te preocupes, está muy lejos de nosotros. Está en el centro.
2: Nosotros también.
3: Pero estamos en Santa Ana. Es un barrio más lejano donde está ella.
2: Ahí te va. ¡Cuts, cuts, cuts, cuts!

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17: Damas y caballeros, porque ustedes no lo pidieron, tampoco lo necesitaban. Pero ya llegó, ya hasta aquí, se los presentamos. Él es Wish Miguel.
18: Buenas tardes, gracias. ¿Cómo están, cansacables, esta tarde? Voy a cantar una canción, espero que les guste. Se lo saben.
17: ¡Y dice!
18: ¿Cómo explicar la magia que tiene su manera de enamorar? 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

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Súbelo un poco más, ingeniero, porque casi no oigo mi canción. ¿Cómo controlar?

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0: Sandwich Miguel, que ya se va a su camerino. Tiene mucho calor.
1: Tiene mucho calor. No te vayas, espérate. Ya se fue.
0: Y si lo invitamos a que nos cante un tema por demás romántico, ¿qué pasaría?
1: No, no, yo no creo que regrese.
0: Está regresando, Wish Miguel no se puede resistir al romanticismo con sus flans.
2: Buenas tardes, Xavier. En el saxofón, don Chumín Correa.
1: Ay, caray.
0: Así es, don Chumín Correa desde el Vergel 3.
2: Que creo que es de Chumayel, tú.
1: No,

0: muchas lombrices.
1: No es así, ¿no? ¿Cómo que no es así? Ahora sin estar conmigo.
0: Me quiero ir a Xcaret.
1: No es así.
2: ¿Cómo va a decir, no?
0: ¿Cómo dice la canción? ¿No es así?
1: Pues debe cantarla tú. ¡Cambio de ritmo!
3: No era así la canción, le está cambiando la letra. Sí, nos vamos con más de Luis Miguel, completamente en vivo y en directo.

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cambio de ritmo, dice más o menos así, con la presencia del único, el original, Wish Miguel, en concierto.

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1: ¡Horror!
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0: Con la forma que vamos.
3: ¿Qué estás diciendo?
0: No lo sé, se me olvidó la letra.
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1: Esas chicas del coro, ¿cómo dicen?

0: Sunset. Ese grito de las muchachas. Dije muchachas. Ya me voy porque tengo mucho calor. Necesito ir al baño. Y voy a tomar una chaya cola bien fría. Gracias México, gracias Kansacap. Para tú me miras, para tú me miras. Me voy esta mañana, pásenla bonito, feliz Navidad a todos. Yo soy su amigo Wish Miguel. Aliméntense sanamente tomando chayacola de día, de noche. Ya me voy, buenas tardes. Hasta mañana. Los quiero mucho, México.
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4: Chan chan chan chan chan chan chan chan chan chan chan chan chan chan chan chan chan chan chan chan chan chan. Hello, papaquera.
5: Ahí vas.
4: ¿Qué espera con la papaya? Pero tú.
5: Ni te gustó la película.
4: Ay, empezó bien, luego me fastidié de verla.
5: Eso sí, ya sé. ¿Y la de Toy Story qué te pareció?
4: No lo sé, yo... Es lo que yo pienso, lo que ustedes piensen es su problema. Lo que yo pienso, a mí, las de Toy Story que más me ha gustado.
5: No, no te pregunté la que más te ha gustado. ¿Te gustó la que viste ayer, Toy Story 5?
4: Estuvo mejor que la de los Minions.
5: Estuvo mejor que la de los Minions.
4: Pero no me gustó.
5: Ay, ¿te gustó? ¿Cómo va a ser? Bueno, ahora sí, ¿cuál era de Toy Story que más te gusta?
4: La 2.
5: La 2.
4: Sí, me gusta más la 2.
5: Muy bien. Y entonces la de los Minions, el señorito no le gustó.
4: Es que empiezan bien, las de los Minions empiezan bien, porque dice, oh, ahorita están buscando a un jefazo.
5: Jefazo,
4: será banana. Que empieza bien, matan un dinosaurio, matan un rey, matan un cíclope, matan un montón de cosas. Ya cuando le agarran la onda, porque tienen ya la historia, allá ya me fastidio, la verdad yo me fastidio.
5: ¿Y vas a ir a ver la del coyote contra Acme?
4: ¿Cuándo la estrenan?
5: El jueves, ¿verdad, voz oficial?
6: Sí, solo en cines, el jueves 27 de agosto.
5: ¿Qué?
4: No lo sé, Rick.
5: Puede ser otra cosa. Es que tiene su chiste esa película, ¿verdad?
6: Sí, originalmente ya no la querían hacer. Y los fans del Coyote, de los Looney Tunes, fueron los que prácticamente rescataron la producción.
4: Los fans del Coyote y de los Looney Tunes pagaron la producción.
5: Por así decirlo, ya no se iba a producir o ya estaba producida, no la querían sacar. No lo sé, pero la rescatan.
4: ¿Y qué tiene que ver el John Cena allá tú?
5: Pues es el artista del momento, junto con La Roca. ¿Era él o La Roca?
4: Bueno. También es como los anuncios, ¿no? Bueno, mira, el mundial ponen a todos los futbolistas.
5: Exactamente.
4: Dejaremos de hablar de películas y vámonos con lo que nos concierne. Mi jefe me mandó otra carta.
5: ¿En serio? ¿El jefe mandó otra carta? Vamos a ver qué dice.
4: Está sellado.
5: ¡Órale! Tiene un sello oficial. Bueno, vamos a ver qué dice el jefe.
4: El jefe solo a eso vino, dejó la carta y se fue.
5: ¿Y no lo pudo haber mandado por WhatsApp?
4: No, porque ya vio que por WhatsApp lo ignoran.
5: Eso lo dijo el SAT, no lo dije yo, voz oficial.
6: Todos los comentarios vertidos en este espacio radiofónico son responsabilidad del SOC.
4: La mía culpa. Para tú.
5: Para tú. ¿Sabes? Vaya, hasta que te dignas regresar a trabajar. A ver si subes el rating. Atentamente, el jefazo.
4: Jefazo. Será banana.
5: Será banana.
4: El jefazo.
5: Sí, literalmente solo vino, entregó el sobre y se fue.
4: ¿Qué fue? Nada de que, hola Sot, ¿cómo estás? Qué guapo estás. Nada, así toma la hoja y listo, jala. Subió a su camioneta, fo, y se fue. Bueno, subir el rating es algo que de por sí hago porque yo soy James Sot, el mero 7. Y tengo licencia para Sotsear.
5: Sí, nomás. es que tú te excedes.
4: ¿Qué pasó? Dice, ¿será que puedo mandar saludos a Natalia, a Caleb? Ya salimos de la escuela. ¿Cuál escuela? Si todavía estamos de vacaciones, tú.
5: A lo mejor a sus papás le dicen que van a la escuela. Y les dan 500 pesos a cada quien para que compren sus refrescos.
4: Sus refrescos. ¡Saludos, Caleb! ¡Es Superman, eso!
5: Es Escalel.
4: Ah, Escalel.
5: ¡Saludos, Natalia! ¡Que ya salieron de la escuela! Creo que ellos son de prepa, ¿no será?
4: Ah, sí, los de prepa salen antes.
5: Exactamente. Dice por aquí, Satsito, ya te guardé tu calendario escolar.
4: Ah, mis amigas, las chicas Mod Red, que ellas ya me guardaron mi calendario escolar 2026-2027. Mi amiga Leslie, mi amiga Karina, que ayer no tenía nada que hacer en la noche y estaba haciendo un live en el Facebook.
5: Oye, sí es cierto.
4: Eso es anticonstitucional. Las muchachas deberían estar paseando con sus novios. Y no de así off. Life.
5: Pues a ver si jala. A ver si jala. Dice Leslie, a ver si sale ya, Karina.
4: No, fácil. Que pinte su pelo de morado para que salga más rápido.
5: Exactamente, eso estamos pensando. Saludos, nenas. Las chicas Mod Red de Circuito Colonias.
4: Ajá. Dices, ahí les avisa a los que quieran calendario escolar gratis, dice. ¿Dónde lo va a estar regalando? Dice, ahí viene marcado cuando hay huelga del maestro. La primera huelga empieza el 1 de septiembre.
5: No va a ser. Entonces, amiga, las chicas Mod Red, si usted va a sus tiendas, le regalan eso.
4: Anda, le regalan su candelario. Están nuevecitos. Las fechas no coinciden con nada, pero están nuevos. Usted vaya por su candelario.
5: ¿Entienden los dibujos de Demon Slayer?
4: Uno de ellos y el otro no los conozco, son caricaturas que...
5: No los conocemos. ¿De qué otro tiene el dibujo, Leslie, Karina, que nos diga?
4: Dice, ¿cuál novio si no tengo? Se lleva el tren.
5: Dice, no son la de circuito, en todas las sucursales le están dando nosotros.
4: Ah, ya veo. Apúntame 7 calendarios nada más. Son para mi uso personal.
5: ¿A qué quieres tanto? Dice, apunta mi número en todos los... No, apunté mi número en todos los calendarios para ver si consigo novio. Ah, muy bien, muy bien.
4: Mente de tiburón.
5: Dice, tiene... Blue Lock, One Piece, Jujutsu Kaisen.
4: Salud.
5: Son los dibujos. Saludos, chicas Mod Red. También por acá nos dicen. ¿Qué nos dicen?
4: Feliz inicio de semana a todos en cabina. Podría saludar a Cataleya. ¡Hola, Cataleya! También a Santi, que te andamos escuchando. Estamos yendo a chayotear.
5: ¡Ey!
4: Dios, estamos yendo a almorzar.
5: ¿Yendo a chayotear el almuerzo a dónde?
4: Ándale, para que yo vaya.
5: No, mejor que no nos digan entonces a dónde. Porque hoy oficialmente no me lo van a creer ustedes porque no están para saberlo, pero yo sí para decirlo. Ya el SOTS se ha decidido que oficialmente comiencen su dieta.
4: Sí, damas y caballeros, dieta. Dieta gratis.
6: Es un día conmemorativo. El SOTS ha dicho adiós a las hamburguesas. A los panuchos. A los hot dogs.
4: Ya no sigas, me estás dando hambre.
5: Y a todo lo que lo hace gordito.
4: Todo lo que lo hace gordito. ¡Ay, Dios mío! No lo puedo creer. Esto es algo que nunca había pensado.
5: ¿Qué?
4: Es más, voy a cantar canción. Para todos los que, como yo...
5: ¿Están gorditos?
4: No, comenzaron su dieta.
5: Ah. ¿Qué te panzó? Te van a decir en la escuela.
4: Ah, ¡aquíate! ¡Aquíate!

0: ustedes.
1: No me digas.

0: favor.
1: Vámonos a la pausa comercial y en breve regresamos para seguir soteando.
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0: ¿Ya terminaste?
1: No, faltan como 20 minutos.
0: 20 minutos. ¿Tenemos saludos, voz oficial?
2: Sí, tenemos N cantidad de saludos que el Sots... No sé qué hace que no los ha leído.
0: Pues está sotseando.
1: Ah, sí. Dice por acá, vamos a ver. Dice por acá, vamos a ver.
0: ¿Por qué no los lees?
1: Espérate, lo estoy buscando. Buenas tardes, soy Lupita.
0: ¿Qué le pasa a Lupita?
1: No sé.
0: ¿Y qué es lo que quiere?
1: Bailar.
0: ¿Ah, sí? ¿Y por qué no baila?
1: No sé. Ah, no quiere que le mande saludos, dice a sus amigas Stephanie, Momse, Elo.
0: ¿Qué?
1: Se llama Elo.
0: Su amiga se llama Elo.
1: Uh-huh. Elodora, a lo mejor.
0: Elodora. Eleodora.
1: Eloísa, pues.
0: El, sí.
1: Y este es Elotec.
0: Elotec.
1: Ah, no es cierto. Elo para Carla, Brenda, Dani, Diana.
0: Y a mi jefa, Odette.
2: Lambisco.
0: Oye.
1: Les escuchamos en el trabajo por mi jefa chula, hermosa, me dé a oírlos para que yo me desestrese y no mate gente. Ahí va.
0: Pues saludos, Lupita, gracias por escucharnos.
1: Dame cuentas en dónde trabaja, Lupita. Creo que ya me lo dijo una vez, ¿verdad?
0: Sí, yo creo que ya te lo dijo muchas veces. Pero te la pasas soteando y nunca prestas atención a lo que te dicen.
1: ¿Qué pasó? Espérate, no presté atención a lo que me dijiste.
0: Déjalo así.
1: Ah, de verdad. ¿Qué más sigue tú?
0: ¿Qué más sigue? Dice... ¡Sots, tengo sueño! ¡Ya no quiero seguir ruleteando! ¡Soy Ángeles!
2: ¡Ay, su ruleteando!
0: ¡Ruleteando! Ah, chambea, no es taxi propiamente dicho. Es de plataforma.
1: Ah, de plataforma. Es lo mismo, ¿no? Taxi.
0: No, no es lo mismo.
1: ¿Por qué no es lo mismo?
0: Que no es taxi.
1: ¿Y el otro?
0: Pues no es taxi.
1: Ah, son los que se pelean con los taxistas.
0: Exacto, no, los taxistas se pelean con ellos.
1: Es que aquí este es de nuestro sitio. Eso no se vale. Hay discriminación. Ahí se pelean en Cancún, ¿verdad?
0: Sí. ¡Saludos, Ángeles! ¡Los de ánimos! ¡No te duermas porque estás chambeando!
1: Eso no. Cómprate un Tesla y te puedes dormir.
0: Exactamente. Bueno, no. Hay muchas deficiencias, ¿no? Ese Tesla no va a llegar nunca a su destino. ¿Sos?
1: Ah, sí. Vamos a leer otro. Dice, se eliminó este mensaje. Gracias.
0: Ese no se lee.
1: No, aquí leemos todos. Otro que nos llega por acá. Dice, nos mandan fotografía. Mira, es que me quedé guapo está ese muchacho que nos está viendo. Dice, hola, sos aquí el Chef Frank. ¿Qué onda, Chef Frank? ¿Dónde estabas?
0: Y el Chef Gilberto.
1: Desde Ottawa, Canadá. Mira, tiene su gorra de la OA del Maple de Canadá.
0: Sí, es cierto, ahí está. Y nos mandan otra foto, dice, estamos visitando Quebec.
1: Eso está aquí por Campeche, ¿no?
0: Ah, eso es Quebec.
1: Ah. Este es Quebec.
0: Quebec, provincia de Canadá. Un fuerte abrazo para todos en cabina.
1: Vamos a ver cómo... Ah, sí, es cierto. Yo veo la fotografía que me mandaban en Quebec. Las casas son de madera. Es como que llegues a Río Lagarto. Esa zona, pero con segundo piso las casas.
0: Exactamente.
1: Y en inglés. Y con aire acondicionado.
0: Ya, déjalo así.
1: Y sin cocodrilo.
0: Ya, déjalo así.
1: Saludos, Chef Frank. Saludos, Chef Gilberto. ¿Qué más saludos? Acá tú.
0: Dice, hola, Sotcito Baby.
1: Hello. How are you? Tush kabim.
0: Eso no es inglés.
1: Pero se parece.
0: Sí, igualito. La tribu Trejo Ávila te saluda y desea que hayas pasado unas lindas vacaciones.

0: unas vacaciones.
1: Sí, eso dije. ¿Qué lo dije?
0: ¿Lindas del 1 al 10? ¿O cómo?
1: No, no, no. ¿Qué? No, ya.
0: Para empezar, niño, yo quería ir en Disneylandia.
1: No seas chismoso. Tú siempre has querido ir a Xcaret.
0: Ah, sí, cierto. Una disculpita, se me olvidó. Yo quería ir en Xcaret. Y la bus oficial no me inscribió en esa hora. Cuando fugó la selección, no ganó en el otro partido y no pude entrar. Ay, Dios mío. Me tuve que conformar con ir a una convención en Cancún, donde apenas divisé el mar Caribe, en inglés Caribbean Sea.
1: ¡Órale! Caribbean Sea.
0: Que estaba lleno de más de sargazo. ¡Ay, Dios mío! Había más sargazo que turistas. Ahora, muchachos, le metió el calzón en sargazo. ¡Oh, qué y no podía salir!
1: ¿El sargazo?
0: No, la muchacha.
1: Ah.
0: ¡Ay, Dios mío! ¡Dios mío! ¿Cuál fue la pregunta?
1: No fue pregunta. Ellos desean, la tribu Trejo habla, desean que hayas pasado unas lindas vacaciones.
0: Claro que sí. A la próxima lo voy a tener. ¡Lo voy a tener! Pendiente, Dios mío. Gracias por sus buenos deseos.
1: ¿Ya terminaste?
0: Ya.
1: Dice, ahora pide otras vacaciones para descansar de las primeras. Sí, esas cosas pasan.
0: Sí. No te preocupes, pedí 2 semanas, una semana de vacaciones y una semana para descansar de mis vacaciones, porque mi la jefe nunca me autoriza otras vacaciones de mis vacaciones.
1: Sí, el socio piensa en todo, mente de tiburón.
0: Dice la jefa de la tribu Trejo Ávila, pide que cante la canción del mango y de la abuelita que no le gusta el mango. Bendiciones y Wakanda por siempre. Pero es que si la canto ahorita, ay, vas a ver. Ahorita estoy cansando.
1: En serio, ¿cómo lo soportan ustedes?
2: Es muy fácil, solo lo escuchan un rato.
1: Sí, sí.
0: Pero voy a hacer todo lo imposible para cantar.
1: ¿Todo lo imposible? ¿No es todo lo posible?
0: No, lo imposible, bueno.
1: Ah, bueno, está bien. Gracias, tribu Trejo Ávila, por reportarse con nosotros. Dice, buenas tardes, saludos para Luis Canté.
0: Sí, que cante, que cante.
1: No, no, no, Luis Canté es su apellido.
0: Ah. Saludos, Luis Canté. Yo ya canté también.
1: Anda, venimos, no le cambien. Sigan escuchando Soceando.
0: Soceando en su edición de yo ya no estoy de vacaciones, pero los chavitos sí están de vacaciones, pero tú ya no estás de vacaciones. Porque no tuviste vacaciones.
1: Ya me asustaste. No lo vuelvas a hacer.
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0: Panchis, punchis, panch, punches. Punches, panch, punches. Oye, ¿tú qué hora es?
1: Oye, ¿tú qué hora es? ¿Tú qué es eso así?
0: Ah, sí, cierto. Tengo los dedos de... Otra vez. Lo tengo de decir en inglés.
1: En inglés. Porque el SOT se está practicando para... ¿Para qué estás practicando?
0: Para internacional... Sí. Para internacional... Internacional... No, sí.
1: Internacionalizarse.
0: Internacional... Sí.
1: Internacionalizarse.
0: Lo que digo, la Luchito. Así que voy a empezar a leerlo los últimos 8 minutos del espacio radiofónico en perfecto inglés que estoy practicando.
1: Muy bien. Con puras canciones de los Bee Gees.
0: Yes, I do. Y media hora de Dora.
1: Come on, friends.
0: Delicious. Dice saludos. Salud. ¿Cómo se dice saludos? ¿Cómo se dice saludos en inglés?
1: No sé, el que estaba practicando eres tú.
0: Bueno, no importa. Salutations for... ¿Sabes qué mejor? Otro día, porque ahorita no hay rápido. Necesito hacerlo rápido. Saludos para él. Que se la pase muy bien en este día caluroso para que nos invite en Cancún de Prate de Chovis. Pues saludos para él. ¿Quién? Él, tú.
1: Lo mejor faltó para él. No sé qué.
0: Bueno. A lo mejor sí faltó un nombre, o se llama él, pero para él. Dice el tigre que quiere salud, Bozo.
1: Ay, mire, estaba triste porque no regresaba, Sots. ¿Cómo va a ser posible, tigre? ¿Por qué haces eso? No debes ponerte triste. El Sots siempre va a regresar.
0: Aunque no quiera.
1: ¿Qué pasó?
0: Digo, que se puso triste el tigre, aunque no quiera.
1: Te hice un poema, tigre. Muy bien, hazle un poema al tigre.
0: Tres tristes tigres tragaban tigres en un... No. Tres tristes tigres tragaban tigres en un truco. Ah, sí. Tres tristes... Ah, mira, ¿sabes qué? Otro día te lo hago tu poema. Eso me difícil. No te pongas triste, tigre. No te pongas tigre, triste. Ay, déjalo así.
1: Triste, el tigre.
0: ¿Por qué a ti sí te sale, tú?
1: Ay, a ver, yo soy bien profesional.
0: Voy a mandar su besito volado, que no se ponga triste el tigre. Ay, no. Cuts, cuts, cuts.
1: Uy, está bien happy. O sea, feliz.
0: Lo otro no.
1: Dice, buenas tardes. Saludos aquí, Sociando en el trabajo. Es Gus que se está reportando con nosotros. Dice, ya nos hacía falta Sociando al mediodía.
0: Sí, ¿sabes cómo? Qué bueno que... Qué bueno que te hacía falta este Engus.
1: A ti no te hacía falta.
0: Ay, no, sí, no sabes cómo me hacía falta a mí. Ay, no sé qué hacer hoy porque me hace falta estar Sociando al mediodía. No me fuiste a ver, Gus. Estábamos cerca.
1: Oye, sí. ¿Tú por qué no fuiste a ver a Gus si tú estabas más cerca?
0: No, yo estaba en Cancún. Gus está en Playa del Carmen. Otro día voy a tu casa. ¿Lo oíste, Gus? Manda la Ubi.
1: Dice por aquí, buenas tardes, a Luchito. Sin ustedes no hay ambiente. Saludos desde Humán, Yucatán, de parte de Blanquita Marín.
0: Hola, Blanquita, que me estás oyendo allá en Humán, ¿verdad?
1: Exactamente, allá en Humán nos está acompañando. ¡Ea!
0: ¡A Humán! A la tradicional fiesta de Humán del 25 al 87.
1: Y dale, güey. Ya, deja eso. Hay saludos pendientes y lo que tenemos que hacer hoy es terminar de leer los SOTS. Es la chamba que nos mandó el jefe, como mi SOTS imposible.
0: Sí, cierto, se me estaba olvidando, no vaya a ser que se moleste mi jefe. Casi no se molesta.
1: Dice por aquí, buenas tardes. tardes. Felicidades por su alegre programa.
0: No es programa, es espacio radiosónico.
1: Y saludos para el tigre.
0: El que está triste.
1: El que está triste. Saludos a don Miguelito.
0: ¿Qué hora, don Miguelito? A Chumayel.
1: Saludos para el Chiquilisqui.
0: Chiquilisqui. Dice, y díganle al Chiquilisqui que no sea tan desesperado, que sea más paciente, dice. No es que sea desesperado, es que es ansioso.
1: Es una gran diferencia, ¿verdad?
0: Sí, claro. Lo que pasa es que creo que ya tiene hambre, tú.
1: Oye, sí, no desayuno. Saludates para todos nuestros amigos que nos están acompañando.
0: Allá en Seauto también.
1: Dale.
0: Saludos, Saúl. Pues, ya lo compraron, tú. Ya está listo esa onda, tú.
1: Ah, sí, es cierto.
0: Es color blue. Ahí te lo llevamos para que veas si tiene aceite. No voy a hacer. Lo dan mañana temprano, Luis. Pero mañana no voy. ¿Qué más?
1: Dice aquí. Saludos. Estamos con su sobrino de Shalil y mis sobrinos nietos.
0: Mis sobrinos nietos.
1: Y dice aquí. Quiero felicitar a Shalil. El sábado 22 de agosto cumplió 17 años.
0: Está grande, ¿no?
1: Sí, de parte de su tía Sonia.
0: ¿Mi tía Sonia?
1: No, su tía de él.
0: Ah, tía de él. Sí.
1: Que le cante las mañanitas. ¿No?
0: ¿A quién? ¿A su tía?
1: No, a Shalil.
0: ¿A Shalil? No vayas a Shalil. Hay mucho calor, ¿lo oíste? Quédate en el aire acondicionado, tú.
1: Ya, cántale las mañanitas, ¿quieres?
0: Voy.
2: Porque cuando las notas...
0: Ahí vas a empezar, no poema, que le pongas nada más las mañanitas. ¡Qué bonito! ¡Un día feliz! A ver si le compran algo, tú, unos dos saludos.
1: Ah, se fueron a comer, mira, ¿dónde están la cajita feliz?
0: ¡Mala cajita infeliz! Y no compraron sus crocs infelices.
1: Ah, sí, la cajita feliz trae unos crocs de juguetes. El SOS tiene unos.
0: ¡Yo tengo unos! Me lo regaló una admiradora secreta que está bien guapa, Y que tiene mucho dinero porque compró cuatro.
1: Compró cuatro. Oye, tiene como 800 pesos por tres hamburguesas.
0: Te pasas, Nico, te pasas. Dice, buenas tardes, Sotcito. Saludos para Isma.
1: Que es el doble del SOS.
0: El doble es como el cuádruple, ¿ves?
1: Oye, sí es cierto.
0: Está yendo todos los días al gimnasio.
1: Muy bien.
0: No está cerrado. Dice por acá, le puedes mandar un beso volado a Alexis de parte de Carlitos.
1: Vale, saludos. Besos volados a Alexis de parte de Carlitos.
0: Voy a decir. Que son mejores amigos. Dice por acá, buenas tardes. Mándale saludos a Crismar de parte de un amigo. Pues saludos, Crismar. De parte del amigo.
1: ¡Sos, ya nos vamos!
0: Espérate. Dice, saludos a Nicole y a Jenny, que el miércoles fue su cumpleaños de Jenny y su pastel fue de ustedes. No es cierto, fue de ella. Sí, ella cumplió años.
1: No, el pastel de Jenny tenía los de la Gruta de la Luz.
0: ¿Cómo se ve? ¡No! ¡Ay, qué lindos derechos de autor! ¿Dónde estás?
1: Es Gorgía.
0: No
1: la
0: imitas, Daniel. No, está bien. El que se benefició es el de la pastelería, qué lindo. Qué bonito que lo hagan. Ustedes como me llena de gusto.
1: ¡Muchas felicidades, Jenny! ¡Wow!
0: ¡Vete las mañanitas!
1: El miércoles fue su cumpleaños de Jenny. E hizo un pastel de nosotros, man.
0: 300 baros habrá cobrado.
1: Si no es que más.
0: Lo bueno va a ser, hacemos pasteles de la Gruta. Un día feliz, Liz. Oye, ¿qué más? Porque ya nos vamos.
1: Sí, se van aquí. Sots.
0: ¿Qué pasó?
1: Te estoy escuchando. Estoy trabajando en una lavandería.
0: Ah, allá en Tanlum. Saludos para los amigos en la lavandería de Tanlum. Hay promoción, llevas tres truzas y solo te lavan dos, está buena.
1: No es la promoción, no es así.
0: ¿No? Sí, saludos a mi esposo David, saludos David, de parte de su ex.
1: ¡Órale!
0: De su ex esposa.
1: Ah.
0: Vamos a Progreso, socio, te invito, dale.
1: Órale. ¿Qué día? Porque tenemos cositas que hacer.
0: Ándale. Canta, socito, soy Alice. Gracias, Alice, por oírme.
1: Dice, soy tu flan número uno. Saludos a mi esposo Luis Pérez, de parte de su linda esposa, Olga.
0: Ese mensaje lo mandó la linda esposa.
1: Es correcto. Saludos, Olga. Saludos, Luis. Oigan, niños bonitos, ya nos vamos. Pórtense bien, cuídense mucho y que los dioses mayas me los acompañen. Siempre nos oímos mañana. Bye.

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1: Hola, ¿qué tal? Buen lunes, buen inicio de semana. Qué gusto enorme que nos dejen llegar hasta donde todos y cada uno de ustedes se encuentren. A nombre de los que integran y hacen posible de esta plataforma de denuncia ciudadana, les saluda Arturo Valadez al frente de este micrófono y así estaremos a lo largo de toda una hora y apreciamos enormemente que nos dejen llegar hasta donde usted se encuentre. Estamos a través de la línea telefónica 9999-241091, le confirmo el dato, 9999-241091, allá para lo que amablemente nos quiera comentar, contar y decir, estamos aquí para servirles. Está también a disposición de todos y cada uno de ustedes la plataforma de redes sociales Facebook, el Facebook de Yucatán. Y allá también podremos recibir sus comentarios, sus denuncias y sus anotaciones que directamente serán bien recibidas acá por todo el equipo que forma posible Yucatán Habla Claro. Así que, bueno, no quiero avanzar sin antes recordarle que nos pueden acompañar vía Facebook, también nos está viendo por la televisión en el 8.1 de su televisión digital, Grupo CIPSE de Televisión Digital, estamos por la radio en la Comadre 98.5 y por si fuera poco, pues todas estas opciones están a su alcance, así que por favor, le exhorto, la invitación es a no dejar pasar esta oportunidad que Grupo CIPSE le abre a disposición de todos y cada uno de ustedes. Le quiero mandar saludos a Elian. Buenas tardes, ¿sabe cuándo inicia la Feria de Yucatán para ir a Mérida? En un momentito más te digo las fechas, porque ya hay fechas. Vámonos con la primera llamada de la tarde. Muy buena tarde, ¿con quién tengo el gusto?
2: Buenas tardes, licenciado.
1: Doña Rubí, ¿cómo está? Buena tarde.
2: Buenas tardes, licenciado. Aquí muriéndome.
1: ¿Por qué? ¿Qué pasó?
2: Ay, me duele todo mi hermoso cuerpo, mis pies me duelen. La planta de mi pie entumida, parece que tiene espinos.
1: Guay, ¿y ya lo checó, doña Rubí?
2: Me dicen que es mi azúcar.
1: Híjole. Ay, este azúcar. Ay, que sigue haciendo las estrellada. Suyas.
2: Sí. Oigan, ¿va a entrar en movimiento? ¿No
1: fuga?
2: ¿Has venido a ver?
1: La fuga de agua, ¿verdad?
2: Sí.
1: Son tres fugas, uno en una calle y otros dos en otra calle. ¿Estoy bien?
2: Exactamente.
1: ¿Me puede recordar las direcciones? Eso sí, no me la he memorizado aún.
2: La calle 21 por 22 y 24 de Chuburray Hidalgo, una. Y los dos movimientos están en la 21 por 26 y 26A de Chuburray Hidalgo también. Siempre en la avenida de la 21.
1: Ah, ok, ¿cómo no?
2: Exactamente. Dale, pues, me saluda a Katy Doble Agrícola, a Katy, que es la otra Katy en su trabajo, a Lupita, a Cristi, a Mari y a Elenita. A toda la banda, más rápido.
1: A toda su banda, doña Rubí. Pues
2: sí,
1: ahí está.
2: Ay, 6 años del grupo Alégrate.
1: Sí, cómo no.
2: Qué rápido. Mario, usted y a mí comemos otro pastel. El 23 de septiembre, ¿verdad?
1: Ah, bueno, ya Rubí, no me lo recuerdes, porque hay uno luego se asusta.
2: No se asuste. Todavía está jovencito, está jovencito. Todavía. Tranquilo, yo tranquila y yo da like. Cuídense mucho, ahí nos vemos.
1: Un abrazote, doña Rubí, gracias por acompañarnos. Doña Rubí, poniéndose en comunicación con nosotros, recordándonos que septiembre ya está a la vuelta de la esquina y bueno, también poniéndonos sobre la mesa estos reportes que no son nuevos, que no es, no acaban de ocurrir, pero desafortunadamente sí está causando allá todavía dolor de cabeza y bastante lata a la gente de la zona. Así que le recordamos que la Junta de Agua Potable y Alcantarillado nos tienen que apoyar con, o sea, bueno, deben de checar este tema, más que apoyarnos específicamente a nosotros, sino que revisar pues este asunto que lastimosamente vienen arrastrando los vecinos de Chuburnay Hidalgo desde hace ya un tiempo. Le quiero mandar saludos a quienes nos están viendo. Gaby nos ha escrito para comentar lo siguiente. Buenas tardes, Lick, por favor, un reporte. En la colonia Xoclán, por el Cobay de Xoclán, más o menos, el reporte es

0: que está muy oscuro, hay muchas ramas en el árbol, está oscuro el turno de la tarde, cuando sale es peligroso. Ok, quiero entender, mi estimada Gaby, por favor, corrígeme si estoy en una equivocación, que este asunto está generalmente, o sea, afecta principalmente a los vecinos de la zona y a los estudiantes de esta zona. Así que, por favor, corrígeme si estoy en algún error, mi estimada Gaby, es Xoclán, el Cobay Xoclán, en donde se está presentando principalmente esta molestia. Te agradecemos enormemente que nos vayas compartiendo esta información y con gusto lo vamos compartiendo directamente a las autoridades responsables, que en este caso podría ser la Dirección de Servicios Públicos Municipales. Gracias por presentarnos esta información. Y a ver, nos escribe por acá, ya nos apuntó el dato mi estimada Gaby, diciéndonos que es en la calle 132 por 47 y 49 de Xoclán Santos. Sí, es cierto, afecta a los alumnos, estudiantes y a los vecinos. Efectivamente, esto es un dolor de cabeza, porque, bueno, los chavos que entran o están por entrar al turno vespertino, que comienzan, ¿qué? 1, 2 de la tarde, más o menos, terminan, o sea, tienen que salir 8 o 9 de la noche, y o 7 o 8 de la noche, dependiendo sea el caso. Y luego el riesgo no solamente está en que pues tengan que regresarse solas o solos, sino en el hecho de que a veces está muy oscuro, especialmente la parte de atrás, la parte posterior. Pero si me equivoco, por favor, corrígeme, mi estimada Gaby, pero en este plantel Xoclán del Cobay es un plantel que tiene árboles muy, muy grandes, especialmente en la parte delantera. Y bueno, obviamente que esto representa también, tapa la iluminación. Vamos, habría que ver de qué forma se hace algo al respecto para que esté mejor iluminado ese sitio. Gracias por compartirnos la información y acá quedamos al habla y a la espera de sus palabras. Dice, tiene toda la razón, licenciado, está oscuro, sí, tiene toda la razón. Y pues sí, esto es parte de todo lo que va generando en impacto esta situación. Agradecemos, mi estimada Gaby, tus palabras y pues estamos pendientes para lo que vaya surgiendo. Sabes que para nosotros es un verdadero gusto tener esta comunicación directa contigo y que si existiera algo que haya que decir o haga ya que poner sobre la mesa, bueno, acá lo vamos a estar puntualizando de manera directa. Nos vamos con algunos reportes que nos van llegando o que tenemos que compartir y decirles. Emily Gio García, hola, señor Arturo, espero que se encuentren bien. Este mensaje es para solicitarle su apoyo, su colaboración en el fraccionamiento Vergel 65 por la Quetzalcoatl, muy cerquita de un supermercado. Ocurre que hay una enorme fuga de agua que cada vez se está haciendo más y más grande por culpa del paso de un vaivén. La fuga se encuentra en la calle 15, letra C, por 8A y 8B de Vergel 65. Nos exponen acá en este reporte. Esperemos que nos puedan dar respuesta a la brevedad posible. Hablando que pues esta situación naturalmente trae consigo una serie de inconvenientes, ¿no? O sea, el hecho de que tengamos esta fuga, luego hace un hueco, luego ese hueco hace una fuente, luego esa fuente o ese hueco puede ocasionar accidentes, daña la carpeta asfáltica, daña la infraestructura de agua potable, los vecinos, comercios y todos los que se encuentran en las inmediaciones y en la zona terminan por allá también padeciendo por la baja presión de agua. O sea, le puedo hablar cantidad y cantidad de asuntos, pero bueno, está en nosotros en poner sobre la mesa estas repercusiones y este impacto. Pero bueno, agradezco enormemente que nos haya puesto sobre la mesa esta situación. Lo agradecemos muchísimo. Silvia Basto dice: buenas tardes, licenciado, otra vez con el problema serios en la colonia, porque siempre los cortes de luz aquí en la Delio Moreno Cantón cerraron las calles para esperando que llegara un supervisor de CFE, pero como hay conductores molestos y quieren pasar de a fuerzas, uno de ellos le echó el camión encima a un joven. Esto ocurre en la calle 103, número 520 por 62, 64 y 66. No es un solo tramo, sino son varios los tramos de la vialidad que está, pues, con este problema que vienen acarreando los vecinos de la zona. De verdad, agradecemos muchísimo que se pongan en contacto y en comunicación con nosotros, principalmente porque estas son las voces de la ciudadanía. Estas son las problemáticas que están pasando en diferentes puntos. Y naturalmente que acá nosotros estamos para escuchar a todos. Así que llámenos, la línea telefónica está abierta y disponible para usted. Y este es su programa Yucatán Habla Claro. Nos vamos a una breve pausa comercial. Siga con nosotros, estamos en vivo.
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21: ¿Se acuerda que el 23 de julio le hablé para reportar lo de la Japay?
0: Sí, cómo no.
21: La fuga de agua de Choclán López Portillo.
0: Sí, cómo no.
21: Entonces, resulta que no lo han venido a reparar y ya va a tener 3 meses.
0: Guay.
21: Entonces, no es posible. Ya hasta le mandé el WhatsApp. La fuga de agua que hay. Entonces, ya llega hasta la esquina la fuga de agua de mi casa hasta la esquina. Entonces, no tienen conciencia los de la Japay. Van, lo que me preocupa es que van a empezar las clases. Y los niños pasan, aquí es el paso de mucha gente, de adultos mayores y de niños. Entonces, es peligro que se resbalen al ir a la escuela, llegan todos sucios a la escuela. Es muy importante que me lo reparen.
0: Ok. No solo eso, El punto, mi estimada Rosa, es la situación, ¿no? O sea, esto también ocasiona baja presión de agua. ¿Usted es vecina sí, por allá?
21: Sí, porque yo con manguera lleno mis tinacos. Yo lleno mis cubetas con tinacos para bañarme.
0: Y
21: entonces ese es el problema, que no sube la presión del agua.
0: Y usted lo dice, ahí están por regresar los chavitos a la escuela, pero no es como que los mande allá sin bañarse, ¿no?
21: Claro. Aquí a la vuelta está la escuela José López Portillo, es una primaria. Ahí en la mañana y ahí en la tarde, y es el paso de toda la gente que va a la escuela. Pasan abuelitas con sus nietos, pasan señoras jóvenes, pero el caso es que de repente si se resbala a alguien, es un peligro.
0: Desafortunadamente sí, y el punto de todo esto es que pues esto ocasiona ya un riesgo para los que por allá viven, ¿verdad?
21: Claro, sí.
0: Correcto.
21: A mí me gustaría que sí de verdad lo reparen, porque es demasiada la fuga que se está saliendo el agua. El otro día le mandé mi WhatsApp, ¿se acuerda?
0: Sí, cómo no.
21: Claro, y no puede ser que de aquí a estas fechas no han podido venir a repararlo. ¿Qué les está pasando a los de la Japay?
0: Pues 3 meses ya es bastante tiempo, ¿no?
21: Es demasiado, claro. Y ahorita ya llegó el recibo del agua. Los muy bonitos quieren que les pagues puntual.
0: Oh, y además, entiendo que entonces la fuga, el tamaño del hueco, no es el mismo que, o sea, ahora ya es más grande.
21: Así es, le digo por qué, porque los camiones que pasan del agua purificada, que pasan de los refrescos particulares que pasan, encima pasan del tubo y se hace más grande el hueco y más grande la fuga.
0: Claro, claro, claro. ¿Y por allá es ruta de camión?
21: No es ruta de camión. No hay ruta de camión, nada más es ruta de carros que pasan, de los repartidores de agua purificada y algunos repartidores de más que pasan.
0: Ok, no, y
21: pero
0: es que...
21: digo una cosa, que tomen conciencia, por favor.
0: Exactamente, porque...
21: claro, es mucho desperdicio de agua, 3 meses. Oiga, si en otras ciudades hay muchas personas que necesitan ese líquido de agua, ¿cómo es posible que nosotros lo estemos desperdiciando?
0: Claro, me pero dice la...
21: no tiene ni para bañarse.
0: Me dice la dirección, si es tan amable, mi estimada Rosa.
21: Claro que sí, es la 37A, con 34 y 36, Choclán López Portillo.
0: Y acá tenemos que entender este asunto, no solamente le afecta a Doña Rosa, le afecta al vecino de al lado, del otro lado, al que está enfrente, a los que pasan por allá, al que va de la tiendita de refrescos a llevar surtido, o sea, a todos prácticamente los termina afectando. Porque decir que únicamente, o resumir que únicamente esto es por el hecho de que esté tirando agua o despreciándoles
21: el agua. Estancada el agua en toda la escarpa.
0: Exacto.
21: No, y hasta moscos, en la noche hasta moscos hay de tanto que se forma el verdín del agua.
0: ¿En serio?
21: ¿En serio? Sí. El otro día le mandé el WhatsApp, hasta basura acumulada hay allá.
0: ¿Pero en la calle o como en
21: el bache? Es lo que hace la banqueta.
0: Ya.
21: Ya en la, de la banqueta a la calle, entonces es toda la banqueta a la escarpa que ya llega hasta la esquina.
0: Okay. Muy bien, aquí yo ya tengo el dato, mi estimada Rosa, repito y confirmo, calle 37A por 34 y 36, Xoclán López Portillo. ¿Estamos bien?
21: Sí, estamos ya. Muchas gracias por atenderme, licenciado.
0: No, hombre, a usted gracias, le agradezco enormemente sus comentarios.
21: Igual a usted.
0: Le claro mando un abrazote sí. Y le deseo una
21: igualmente,
0: linda tarde.
21: Claro que sí, yo todos los días escucho su programa y veo que demasiadas fugas de agua hay en toda la ciudad. ¿Cómo es posible que no estén trabajando los de la APA?
0: Sí, ha habido este tema en varias de las ocasiones, pero bueno, acá sí. Lo que hacemos es estar pasando estos comentarios, estos reportes, para que...
21: Pues sí, ojalá que lo reparen, por favor.
0: Esperemos que así sea. Gracias.
21: Sí, pues, empezar las clases también, y ya les platiqué el problema.
0: Pues esperemos que con este llamado, mi estimada Rosa... ya la respuesta sea favorable, llegue y ocurra.
21: Sí, con que llegue rápido para que pues se quite todo ese mugre que hay en la puerta, en la escarpa.
0: Es correcto. Le agradezco mucho, mucho que se tome el atrevimiento, que se tome el tiempo, que por allá nos vaya favoreciendo con sus comentarios y aquí estamos para servirle, dale.
21: Sí, claro que sí, licenciado. Muchísimas gracias por atenderme. Es usted una bella persona.
0: Muchas gracias, mi estimada doña Rosa. Sabe que acá ándale. Estamos a la orden y le mando un abrazote.
21: Igualmente yo. Ándele. Hasta luego.
0: Mi estimada bueno. Rosa comunicándose con nosotros para contar que continúa el problema de la falta o de atención a este problema de la Japay, una fuga de agua que lleva rato que se está por allá acumulando en este punto. Nos vamos con algunos mensajes que nos llegan a través de redes sociales, en Facebook para ser más exactos, que se pusieron en contacto y en comunicación con nosotros. Hilda Mireya Narváez dice, aquí en Granjas todavía no se resuelve lo del agua, llevamos ya 8 meses con este asunto. Daniel Uribia nos expone por acá, buena tarde licenciado Arturo. Le comento que no tengo respuesta de los bodoques de la calle 65 llegando a una plaza comercial al oriente en la Cortés Sarmiento. Saludos a todos por allá, nos dice a través de este reporte, de este mensaje, mi estimado Daniel Uribia, y gracias por compartirnos estas observaciones. Nos dicen igual por acá, Meli, buenas tardes, son por los pozos que están solicitando, hasta hoy no lo veo claro, una respuesta favorable o una solución a esto. Meli nos dice que el reporte de la calle 16, número 330 por 39 y la calle... esquina con la 39 de la Dolores, de la colonia Emiliano Zapata Oriente, nos dicen por acá en este comentario. Gracias por facilitarnos este mensajito. Para nosotros son bien recibidos esos comentarios. y vamos a estar pues dándole seguimiento a lo que nos digan. Principalmente, como le menciono, muchos de esos son temas relacionados con fugas de agua. Tengo un reporte. Nos dice Luis Armando Rivera Baquedano, buena tarde. No, ¿cómo crees? Acá leemos todos los mensajitos. A ver. Dice, las rejillas pluviales que están tapadas en el cruce de la calle 27 con 22 de la colonia Miguel Alemán, las cubrieron cuando repavimentaron las calles, pero como no hubo supervisión de la obra, pues me contestaron que iban a descubrirlas posteriormente, pero la realidad es que esto desafortunadamente ha seguido y se mantiene así, y no es un tema de ayer, no es un tema de hoy, no es un tema, vaya, ni siquiera desde hace un mes, ya lleva bastante rato, y los vecinos están pide una solución, la cual desafortunadamente hasta ahora no ha llegado. Nos tenemos que ir a una pausa comercial porque regresando, ¿se acuerdan los que nos preguntaban por opciones para chamba, especialmente para jóvenes? Bueno, hay buenas noticias. En breves momentos tendremos una plática muy interesante, pero le invito a que siga con nosotros porque estamos en vivo en su programa Yucatán Habla Claro.
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6: Muchísimas gracias por continuar con nosotros y lo prometido es deuda. Hace unos días nos estaban preguntando justamente por el tema de la Feria del Empleo dedicada o enfocada para los jóvenes y justamente para hablar de este tema nos acompaña el director del Servicio Nacional del Empleo aquí en Yucatán, Omar Álvarez, a quien agradezco enormemente el tiempo que nos concede para venir a platicar de estos temas tan importantes. Muchas gracias, bienvenido, ¿cómo está?
7: Buenas tardes, Arturo, mucho gusto, Muchas gracias a tu auditorio igual, que nos acompaña.
6: No, hombre, un placer enorme que nos deje platicar de estos temas que la ciudadanía pues está pendiente. Y pues de entrada cuéntenos, ¿cuándo va a ser esta feria? ¿Dónde va a ser? ¿Quiénes pueden ir?
7: Es la feria para todos los jóvenes, esta feria nacional para los jóvenes, va a ser este día 26 de agosto, este miércoles, que ya estamos próximos a ello. Va a ser en el siglo XXI, en el Salón Chichén 1, de 8:30 de la mañana a 3 de la tarde.
6: Ok, para las personas interesadas, ¿qué documentos deben de llevar? ¿Qué necesito llevar? Vamos, es mi primer empleo, ¿qué necesito llevar para lograr obtener una ocupar una de las vacantes?
7: Claro que sí, pueden llevar su currículum o su solicitud de empleo. O si no, también tenemos nuestros talleres donde les enseñamos cómo llenar su currículum o su solicitud. Ahí con todo gusto, todas nuestras acciones son completamente gratuitas. O sea, no tiene ni un costo. Igual si necesita alguna copia o tenemos nuestro centro copiado, totalmente gratuito.
6: ¿Qué tipo de empleo, sueldos están ofreciendo en esta ocasión? ¿Cuántos?
7: Ahorita nos estamos enfocando para todos los jóvenes que están saliendo de las carreras, ¿no? Están terminando de trabajar. Tenemos tanto para profesionistas como para técnicos. Uh-huh. Los sueldos varían entre los 9,580 a los 25,000 pesos.
6: Dependiendo de las habilidades.
7: Sí, dependiendo de las habilidades. Ahí con todo gusto tenemos a toda nuestra gente que está especializada y ahí les hacen una entrevista. Igual van a poder interactuar con las empresas. Ahorita tenemos, van a estar con nosotros 41 empresas que nos van a acompañar.
6: Ahora bien, ¿esas empresas de qué giros están hablando?
7: Pues nos acompañan diversos. Tenemos a Tiendas Chapur, a Easy, Grupo Boschito, tenemos a Amazon, a Kekem, entre otros.
6: Nos preguntan, ¿esto puede ser para trabajo de medio tiempo?
7: Podría, sí tenemos también. Sí, se puede, le podemos buscar también trabajos de medio tiempo, sí tenemos, sí.
6: Porque, bueno, ahora actualmente están solicitando que tenga cierta experiencia o dominar habilidades blandas que en las muchas de instituciones educativas se están formando esos. ¿Eso es lo que se está requiriendo?
7: Sí, o sea, tenemos exactamente para todos todo lo que están buscando ellos, de habilidades blandas, de tenemos para todo, ¿no? Tenemos también nuestros talleres, que también tenemos para capacitarlos, tenemos para darles información acerca de esos.
6: Ahora, me quiero abocar un poquito, mi estimado director, a los chavos que nos están siguiendo. Bueno, para muchos sería su primer empleo. Usted lo ha mencionado, que está básicamente enfocado esta feria para ellos. Muchos nos ha pasado de que cometemos errores al intentar armar nuestro CV, al intentar llenar nuestra solicitud de empleo. ¿Cuáles podríamos decir que son el top 3 tal vez de los errores para no cometerlos?
7: El llenado del currículum. Nosotros tenemos nuestros talleres, o sea, ahí con todo gusto les podemos enseñar a ellos, ¿no? Cometemos errores de poner primero o dónde trabajamos, o entonces ahí les enseñamos cómo debe ir correctamente un currículum bien elaborado, o sea, igual a solicitud de empleo. Tenemos nuestros especialistas que se dedican a ello y ahí con gusto les enseñamos. O sea.
6: Acá algo muy importante es que, bueno, está claro que este puede ser el primer paso para seguir creciendo. Igual y posteriormente se continúan preparando académicamente más y hay más oportunidades.
7: Sí, exactamente. Digamos, pues el primer empleo siempre, pues a lo mejor estamos saliendo y quisiéramos, ¿no?, tener un buen sueldo y todo eso, pero pues también la experiencia que vamos ganando y entrando, digamos, en la empresa, van viendo tus habilidades y con eso, pues también la empresa te va tomando en cuenta, va subiendo de puesto, de categoría y vas ganando más, o sea, son cosas que van pasando, o sea, con el tiempo, ¿no? O sea,
6: ¿quieres suponer que en esta feria, adicional a la a capacitación o asesoría que le darían a la gente para el armado correcto del CV, van a estar dando pláticas enfocadas a estos temas?
7: Sí, exactamente. Ahí vamos a dar nuestros talleres, juntamos grupos de 20, 25 personas y les damos el tipo de talleres. Ahí en el mismo siglo XXI, ahí lo vamos a estar capacitando.
6: ¿De qué tipo de talleres podrían ser?
7: Bueno, tenemos, aparte del llenado de los currículos, nosotros también tenemos capacitaciones para todas las personas que se quieren autoemplear. Uh-huh. Pueden ser capacitaciones de electricidad, de aire acondicionado, de cocina, o sea, tenemos diversas capacitaciones que nosotros, aparte de que les enseñamos, les podemos otorgar una beca económica.
6: Ah, buenísimo, sí. Para todos aquellos que igual necesiten, o sea, digan, híjole, no puedo estudiar porque dependo económicamente, bueno, esto les va a permitir seguir estudiando y no perder esa parte económica.
7: También, sí, todos tenemos ese apoyo también, ¿no? O sea, de que no se queden si quieren autoemplearse, con todo gusto nosotros les podemos apoyar.
6: Nos están preguntando, ¿es solo para chavos o también para no tan chavos?
7: No, está abierto para todos, pero ahorita más bien estamos enfocados en los jóvenes, ¿no? Que están saliendo de las escuelas.
6: Roles, ¿no?
7: Sí, pero puede asistir cualquier persona, es para todos. También vamos a tener nuestro sistema de transporte gratuito, que va a salir del Parque Santa Lucía. A partir de las 8 de la mañana vamos a estar en Parque Santa Lucía hacia el siglo XXI y viceversa también. Cuando termine su trámite, regresan al Parque Santa Lucía, completamente gratuito el transporte.
6: Y esto, pues ahora sí que si usted estaba pensando, es que no tengo para el camión, para las copias, todo eso, no sé llenar, no hay pretexto, o sea, les van a ayudar con el llenado, les van a ayudar con la transportación, opciones a la mano.
7: Yo creo que sí, o sea, hay que ir, hay que buscar la oportunidad, hay que estar allá, ¿no? Porque ahí tiene de todo, o sea, nosotros, como digo, nuestros servicios son completamente gratuitos.
6: Esta realidad y esta situación es que, tal vez no lo hemos abundado mucho, pero en esta plática, pero hay un mismo lugar. Van a estar varias opciones, es decir, que un chavo puede agarrar y imprimir 5 o 6 CVs y se puede presentar con varios.
7: Sí, efectivamente, las empresas las pueden, pueden interactuar con ellos, o sea, pueden platicar con las empresas que están solicitando y ver qué puesto son los que ellos requieren, o sea, pueden interactuar con las empresas que ellos quieran, o sea, eso ya sería bueno que también llevaran, o sea, como dices, varios, varias currículums y ya hechos para que.
6: Recuerdo también que el Servicio Nacional del Empleo cuenta con la plataforma digital, por si en dado caso no le dio chance a los que nos están viendo, que porque X o por Y situación, ¿hay chance de ver allá todavía en la plataforma las opciones?
7: Claro que sí, tenemos la plataforma que es empleos.gob.mx, donde pueden ahí checar qué empleo necesitan. Pero para esto también le estamos pidiendo un favor a los que vayan, que si se pueden registrar, igual hay una página que se llama ferias.empleo.gob.mx.
6: ferias.empleo.gob.mx.
7: En esta página se pueden registrar, o si no se pudieran registrar, o sea, es para que accesen rápidamente al recinto del siglo XXI. Ahora, si no pueden, pues vamos a tener también nuestras mesas de atención, donde les pueden atender completamente gratuito, o sea, les registran allá y sin problema pasan. O sea, pero nada, para que sea más rápido, ¿no? Si se pueden registrar en su casa, en su teléfono.
6: Que nos pasa mucho, más. ¿No? O sea, no quiere decir que solo a los chavos, pero nos pasa a muchos de que, híjole, se me pasó llenarlo, allá me lo puedes llenar.
7: Sí, sí, también con todo gusto les podemos ayudar a llenar, o sea, y que se puedan registrar y ya pasar al recinto, o sea, para que les atiendan.
6: Acá quienes nos están siguiendo, les estamos platicando con el director del Servicio Nacional del Empleo, Omar Álvarez, nos está platicando de la próxima Feria del Empleo. Recordarles, miércoles
7: 26 de agosto, a partir de las 8:30 de la mañana a 3 de la tarde. Es en siglo XXI, Salón Chichén Itzá 1.
6: ¿Cuántos empleos, por favor, nos podrían?
7: Para profesionistas tenemos aproximadamente 150 empleos y en total tenemos más de 400 vacantes para todos.
6: Pues hay varias alternativas.
7: Exactamente, hay varias alternativas y los sueldos, como habías dicho, van de 9,580 hasta los 25,000 pesos. O sea, sí que hay que aprovechar esta oportunidad para asistir.
6: Y de todas formas, la página empleos.gob.mx está abierta y disponible no solamente para los chavos, sino también para los no tan chavos que están buscando o una chamba o cambiar de chamba.
7: Exactamente, ahí está. Ahí pueden entrar y pueden revisar. O sea, ahí no solo aparece Yucatán, sino que aparece a nivel nacional. O sea, aparecen de todos los estados. Si gustan también trabajar en otro estado, ahí aparecen todas las vacantes y pueden ustedes accesar y pues meter sus documentos.
6: Así ahí. Que los que acaban de terminar ahora en junio, julio, y todavía no le han recibido el título porque a veces tarda, estas instituciones están un poco más accesibles en el entendido de que son chavos que acaban de egresar, así que es una oportunidad,
7: exactamente.
6: ¿Verdad?
7: Sí, exactamente, es una oportunidad, una buena oportunidad, así que hay que aprovecharla.
6: Director, ¿algo más que se me esté escapando preguntarle?
7: Pues nada más que esperarles que vayan ustedes, como le digo, transporte gratis, copias gratis, asesoramiento gratis, las empresas están allá, pueden interactuar con ellas, así que les esperamos.
6: Director, le agradezco enormemente el tiempo y la disponibilidad para platicar esos temas y seguramente el miércoles nos estaremos viendo para platicar un poquito más.
7: Claro que sí, les esperamos, gracias.
6: Muchísimas gracias, cuídense mucho.
7: Hasta luego.
6: Un placer. Le agradecemos muchísimo al director del Servicio Nacional del Empleo aquí en Yucatán, Omar Álvarez, que nos viene a contar los detalles, los pormenores de esta Feria del Empleo que será el próximo miércoles, Centro de Convenciones, Yucatán Siglo XXI. No se lo pueden perder los que están en búsqueda y los que quieren cambiar de chamba, siendo jóvenes, ahí están las alternativas. Nos vamos a ir a una pausa comercial, le prometo que es muy breve, pero siga con nosotros, estamos en vivo en Yucatán Habla Claro.
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0: regresamos.
1: Estamos de vuelta, de regreso, después de esta entrevista relacionada con temas laborales. De verdad les agradezco muchísimo que continúen con nosotros. Estamos al pendiente de sus palabras. De hecho, nos ha escrito por acá. Bueno, déjenme mandarle saludos a Isaac Estrella. Te mando un saludo, Isaac. Nos escribe diciéndonos que en la calle 94, entre 65A y 65B del centro, se inunda demasiado. Hemos solicitado pozos y no nos han hecho caso, no nos dan respuesta, nos escribe por acá el buen Isaac Estrella, refiriéndonos este problema, un problema que, pues vamos, ahora está lloviendo, nada más le cuento, aquí en el centro de la ciudad, está lloviendo en la calle 60 con 41 y 43, su casa, Grupo CIPSE, pero no sé si está anegándose. O sea, que es una cantidad de agua extraordinaria. Pero bueno, lo que sí es una realidad es que, pues, cuando hay este problema, que hace falta pozos pluviales, cuando hay el problema de que se han hecho las solicitudes y que se inunda, la realidad es que esto es una situación bastante repetitiva, y que los vecinos de esta zona del centro de la ciudad, de la calle 65 con 65A, 65B por 94, pues como que allá la piensan bastante cada que empieza a llover, porque justamente esta situación los pone entre la espada y la pared de que haya un problema mayor acarreado por estos desperfectos o por esta falta de infraestructura que tienen allá en el sitio. Nos vamos con unas fotos que, bueno, con un comentario que nos hacen llegar por acá diciéndonos: licenciado Valadez, claramente usted ha mencionado que no se debe de tirar aguas negras en la calle, y mire, abrieron un restaurante en la calle 8 con 19A y todos los días lavan su piso y así lo dejan en la esquina. No hay por dónde pasar en la esquina. Para variar, la tierra es tierra de nadie. Se lo pongo a su atención para que lo envíe a la dependencia de sanidad correspondiente. Es fraccionamiento Jardines de Canacín. Es calle Jardines de Canacín, calle 8 por 19A. Es en donde abrieron un negocio. Que qué bueno, o sea, que acá la verdad es que nos alegra muchísimo que siempre que se hagan opciones de empleo, opciones, pero lo malo es que luego, no sé si por falta de conocimiento o por pasarse de lanza, terminan haciendo eso, o sea, que tiran las aguas jabonosas, aguas sucias, a la alcantarilla, el drenaje, y estamos en temporada de lluvias, se queda todo o en la calle o a la alcantarilla y difícilmente se va a ir. Y acá luego vienen las complicaciones que ustedes y yo sabemos que complican todo. Y a ver. Vámonos con otro reporte. Este es el de Freddy González Tello. No sé si tenemos las fotos por allá. A ver. Dice, en la calle 43 con la 20 y la 22, fraccionamiento Juan Pablo II, el charco rebasa y desaparecen las escarpas de ambos lados. Tenemos fotos. ¡Ay, caray! Híjole, sí. Prácticamente rebasa el nivel del tamaño de la banqueta. Dice que los autos se quedan atascados y cuando cruzan los camiones entra el agua a las casas. Ojalá que nos puedan apoyar con el ayuntamiento dando una solución y que no solo vengan, lo vean y sigan su camino. Es la misma problemática de siempre. Coloquen rejillas de extremo a extremo de la calle para que sea más rápida la absorción de agua. De todas formas, se lo vamos a estar compartiendo y recordando para que se solucione. Nos vamos con otras imágenes. Responden a Nadia. Ella nos dice a la letra lo siguiente: buenas tardes, en la colonia Ermita, en la ermita del centro, no tiene agua potable en el 81 con 66 y 64, sin agua potable. Gracias, Nadia. Jesús Gaspar Viera Rejón, hace 8 meses que no tenemos alumbrado público en la calle 85A por 74 y 77 Nueva Santa Isabel, esto es en Canacín, y nos siguen cobrando alumbrado público que hoy que no hemos recibido. Soy vecino afectado desde hace 3 meses que no me surten un medicamento del IMSS en la 42 Sur, okay, creo que es igual un 2x1. Este reporte. Independientemente, ambos casos, ambos asuntos, ambos reportes los estamos compartiendo. Meli, ojalá y nos hagan caso, ya somos 2 colonias. Bueno, está el tema de lo del esposo, nos dicen, no, no, no. Y aunque solo fuera media colonia, mi estimada Meli, realmente esto debe de ser atendido a la brevedad posible. Gracias por compartir con nosotros esta información. Tenemos un reporte de Juan Hernández que nos dice que quiere reportar una situación sobre los apagones de la comisaría Chichí Suárez. Solo queda una lluvecita y se va. Y viene la luz, afecta a los aparatos electrónicos, no hace nada la CFE. Y el comisario, pues, no ha hecho nada, nos dice Juan Hernández. Bueno, en realidad, el tema de las lámparas o del alumbrado público, sí, o sea, se le reporta a CFE si se va la luz, o sea, la corriente, pero el hecho de que pues esta situación no sea resuelta por CFE, no va por allá eso, quien lo tiene que resolver es el ayuntamiento, más que otra área, pero bueno, de todas formas acá lo vamos facilitando. Julián Coyoc nos escribió con fotos, Julián Coyoc, para decirnos que solicita la ayuda por una fuga de agua que ya lleva 6 meses en la calle 67C, número 779, por la 104 y 106 de la colonia Mulsay. A ver si tenemos las fotitos. Ya se ha convertido en un bache, que de hecho, pues hasta salga, creo que es cal, no sé, pero es un problema. Ya se reportó en varias ocasiones. Y todo, nada más, se está enlodando. Nos escribe Julio Camal López, ¿dónde pasa el vaivén de Juan Pablo Honor en toda la calle 28, de la 5I hasta la 5? Está llena de baches. A ver. Ah, ¿dónde pasa el vaivén de Juan Pablo Honor? Ah, ¿dónde pasa? En el tramo, en el camino, pues. Toda la calle 28 por 5I y 5 sin número, están llenas de baches, nos dice Julio Camal. Bueno, esto podría ser para la Dirección de Obras Públicas. Otro reporte es el de Jacqueline Gómez, que nos dice con fotos, nuevamente en la calle 14 con 39A de Flor de Mayo, ahora la vecina puso un tronco y piedras para que nadie pase por ahí. Con el bache, el camión, es imposible pasar. Ah, caray, no, pues imagínese, carrera de obstáculos, ¿no? O sea, ahora, como dicen, en esta esquina, la banqueta con los troncos. De la otra esquina, está los trailers, camiones, los baches. O sea, prácticamente la gente que intenta atravesar ese camino, pues se la va a ver complicada porque no es como que haya un espacio. Imagínense, digo, una persona que anda con sus 2 pies, pues tal vez sí. Un niño también. Pero, ¿y las personas con discapacidad? Los que andan en silla de ruedas, muletas, burrito, andador. Ahí se lo ponemos de tarea a la vecina y a las autoridades para que lo consideren. Santiago Chan nos manda unas fotos, el buen Santiago, diciéndonos para reportar bache, o mejor dicho, se comió un buen tramo de la calle. A ver si tenemos las imágenes. Y nos da bastante dificultad de lograr ir y venir. Pasa uno y del otro lado del periférico, poniente, la colonia Amapola, desde la colonia del Porvenir, calle 140 por 29, colonia Amapola, salida lateral, periférico poniente. Creo que tenemos otras fotos, estas responden a la señora Guadalupe del Villar, diciéndonos, solamente para confirmar que la entrega de la cartera a la dueña, muchísimas gracias por su apoyo, aquí estoy entregando, tenemos las fotos, por favor, de la señora Guadalupe del Villar. Muy buen programa. Felicidades, nos ayuda muchísimo el trabajo que ustedes hacen. Saludos para todos. Ahí está. No sé si se acuerdan, pero la señora Guadalupe del Villar nos contactó justamente para referirnos que había encontrado una cartera, pero estaba con documentos no solamente personales, sino también identificaciones que ayudan muchísimo al tema de la estancia legal de estas personas en el país. Afortunadamente ya se logró que se le devuelva. La verdad lo agradecemos muchísimo que pudimos ser parte, ustedes, nosotros, en esta buena obra y en esta buena tarea. Nosotros, por supuesto que ya tenemos que llegar al final del programa de la tarde del día de hoy. Le agradezco enormemente las atenciones para estar con nosotros. Nos vemos el día de mañana para continuar levantando la voz. Le dejamos en muy buenas manos. El señor Deporte Eri Baeza, el doctor, el maestro Andrés Novelo Mena. Ellos vienen a continuación a alegrarle su tarde en CIPSE Deportes. Cuídense mucho, muy linda tarde, pasadita por agua. Por favor, evite manejar exceso de velocidad. Si tiene que salir, hágalo cubierto y no mojen a la gente que está a pie. Se lo dejamos de tarea. Sigan con la programación del Grupo CIPSE. Este fue su programa Yucatán Habla Claro, porque aquí Yucatán se habla claro.
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12: Muy buenas tardes, mi gente bonita. 4:31, ya lo sabes, yo soy tu amiga La Muñe, como siempre feliz y contenta de poder acompañarte una vez más aquí a través de tu frecuencia favorita. Te doy la más cordial bienvenida. Estaremos disfrutando lo mejor de la música grupera y tropical y, por supuesto, a iniciar esta semana con el pie derecho, al ritmo de La Comadre. Y hoy, ya te imaginarás, vamos a tener muy buenas rolas para bailar, para gozar, para cantar, las dolidas, las alegres, las bailadoras. En fin, vamos a tener de tocho morocho para que todos se me vayan más que felices y contentos. Y para iniciar este bloque nos vamos a ir con algo de Alfredo el Puchu y esto que se titula Salto sin parar. ¡Vámonos!

Hola compadres y comadres, yo soy Ruido y escuchas La Comadre 98.5. Te dejo mi track Arenas Movedizas, espero les guste. Así suena el hip hop, soul bap es lo que hago yo, desde el corazón.

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7: Estoy en... Muy bien, comadre, compadre, 5 de la tarde, ya con 31 minutos, continuamos gozando este maravilloso inicio de semana a través de su frecuencia favorita, y para iniciar este bloque musical, nos vamos a ir con algo de Los Capitanes de la Cumbia, y esto que se titula Por Culpa de Esa Mujer.

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